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5: Muy buen día para todos. Soy Rodrigo Riaño del Castillo y permítame contarle la siguiente historia. Había un hombre experto en el trapecio. Este hombre podía balancearse sobre una cuerda extendida en el aire. Además, también podía hacer ciertos trucos en la cuerda. Un día, intentó hacer un truco maravilloso. Extendió una cuerda a un lado de las cataratas del Niágara y se propuso caminar de un lado a otro sobre la cuerda. La multitud de espectadores esperaba ver ese prodigio. El experto le preguntó a la multitud: ¿cuántos creen que yo puedo caminar de un lado a otro? Todo el mundo afirmó: ¡claro, sí, creemos! El hombre cruzó de un lado a otro y la multitud le aplaudió fuertemente. Después, él les preguntó: ¿cuántos creen que yo puedo cruzar de un lado a otro con una carretilla delante? Todo el mundo se asombró, pero afirmó también con credulidad una vez más que sí, que creían que él podía. Y el experto no les decepcionó. Cruzó de un lado a otro con la carretilla delante. Otra vez se oían gritos de celebración. El hombre no quedó satisfecho y le preguntó a la multitud: ¿cuántos creen que yo puedo cruzar con una carretilla llena de ladrillos? Y una vez más gritaban: ¡sí, creemos! Y el hombre logró hacerlo. Y la gente se volvió loca de asombro y alegría. Una vez más el experto inventó una nueva maravilla y les dijo: ahora les voy a enseñar mi truco más peligroso. ¿Cuántos creen que puedo cruzar de un lado a otro con una persona metida en la carretilla? Y todo el mundo gritaba con más fervor que antes: ¡sí, creemos! ¡Claro que creemos! Y el trapecista les hizo la pregunta clave: Bueno, ¿hay algún voluntario para meterse en la carretilla? Y en ese momento hubo silencio total. ¿Sabe que con Dios muchas veces nos sucede igual? Decimos que Dios es especializado en hacer posible lo imposible. Decimos que Dios nos sana, nos protege, nos cuida, nos provee, que Dios puede hacer cosa nueva. Pero cuando llega el momento de poner la fe en acción, no sucede como en la historia. Hay silencio total. Mire, mi amigo y mi amiga, la fe es acción. La fe es lo que permite que usted y yo salgamos de la seguridad de la barca y nos atrevamos a caminar sobre ese mar embravecido. Así como lo hizo Pedro cuando vio a Jesús y decidió caminar sobre las aguas. Hablar de fe es fácil, pero actuar en fe requiere de valentía. Actuar en fe requiere dar pasos, afrontar los miedos. Si queremos avanzar, si queremos crecer, necesitamos desafiar la fe. Mire, mi amiga y mi amigo, no permita que el hecho de sentirse inseguro o de perder el control de las cosas le paralicen, le detengan. Ponga su fe en acción a pesar de esos momentos de inseguridad, a pesar de sentir que perdió el control de las cosas. Confiar en Dios cuando el camino, cuando la vida es cómoda, es fácil, es relativamente fácil. Pero cuando la situación se torna difícil, y no hablo solo de situaciones económicas, hablo también de situaciones familiares, hablo de situaciones físicas, situaciones de salud, hablo de situaciones emocionales, y aún de esos momentos en los que nos parece que Dios no nos escucha, en esos momentos donde aparentemente nos sentimos abandonados por Dios. Y lo digo aparentemente porque muchas veces Dios guarda silencio, nos observa, pero no nos abandona, nunca nos abandona. Aún en esas crisis emocionales, aún en esas crisis espirituales o en cualquier situación que esté pasando, ponga a actuar su fe, ponga su fe en acción. Que ya nuestra fe no sea intelectual de conocimiento, sino una fe del yo creo, una fe del yo me sostengo a pesar de, una fe del yo actúo, una fe del yo me muevo, una fe del yo salto. Que la fe que decimos tener se convierta en una experiencia, no solo en un conocimiento. Le invito, mi amiga y mi amigo, para que confiemos en Dios aún en las noches más oscuras y en los días más difíciles. Le invito para que hoy dé un paso más de fe, que Dios se encargará del resto. Si usted le abrió su corazón a Jesús, usted no está solo. En una ocasión, el pueblo de Dios pensó que Dios los había abandonado, que Dios se había olvidado de ellos, como puede ser su caso el día de hoy, que se sienta abandonado o que Dios no le escucha. Pero escuche lo que Dios le dijo a su pueblo en Isaías 49, del 15 al 16, cuando ellos se sintieron así. Permítame retomo desde el verso 14. El pueblo de Dios dijo: Dios me abandonó, Dios se olvidó de mí. Eso lo dijo el pueblo de Dios. Y en el verso 15, escuche lo que Dios le responde a ese pueblo que se sentía abandonado. Dios le responde: jamás, jamás los he olvidado, jamás los he abandonado, jamás. ¿Puede acaso una madre olvidar a su niño de pecho? ¿Puede no sentir amor por el niño al que dio a luz? Pero aún, si eso fuera posible, que una madre se olvidara de su hijo, yo no los olvidaría a ustedes, dijo el Señor. Yo no los olvidaría a ustedes. Y escuche lo que dice el verso 16. Mira, he escrito tu nombre en la palma de mis manos. Mi amiga y mi amigo, es hora de poner a actuar nuestra fe. En cualquier circunstancia que esté viviendo, por difícil que sea, Dios no se ha olvidado de usted. Su nombre, el nombre suyo, de usted que me está escuchando, Dios lo tiene grabado en la palma de su mano. Le invito para que hoy dé un primer paso de fe, ese primer paso que le va a llevar a la victoria, ese primer paso que le abrirá oportunidades, ese primer paso que le permitirá ver la gloria de Dios de una manera sorprendente. Y permítame cerrar con este texto bíblico. Hebreos capítulo 11, verso 16 dice: sin fe es imposible agradar a Dios, porque es necesario que el que se acerca a Dios crea realmente que Él existe y que Él, que nuestro Dios, que su Dios, que mi Dios, sabe recompensar, darle buenos premios, darle bendición a aquellos que le buscan. Le invito para que juntos oremos a Dios. Señor, te damos muchas gracias por este tiempo de oración que nos permites tener con nuestros amigos a través de este audio, de este devocional. Señor, gracias por cada uno de ellos. Gracias por esa fe que has depositado en cada uno. Tú dices que cada uno de nosotros tenemos una medida de fe, unos más grande, otros más chica, pero todos tenemos una medida de fe. Hoy lo que te pedimos, Señor, es que nos ayudes para que nuestra fe sea desarrollada, para que nuestra fe aumente, para que nuestra fe crezca, que podamos dar pasos en esa fe que tenemos en ti. Señor, hoy decidimos caminar en busca de eso que has puesto en nuestro corazón, de ese sueño, de ese anhelo, de ese proyecto, y creemos que si tú lo has dado, Señor, nadie lo podrá quitar, nadie, ni siquiera la crisis que se está viviendo. Gracias, Señor, porque nuestro nombre tú lo tienes grabado en la palma de tu mano. Gracias, Señor, porque tú prometes estar con nosotros y no abandonarnos. Fortalece la vida de cada persona. Ayúdale, Señor, en ese diario caminar. Hoy abrimos nuestro corazón ante ti, Jesús, y te reconocemos como nuestro Señor, como nuestro Salvador personal. Gracias porque en la cruz nos reconciliaste con el Padre y en tu resurrección nos diste una nueva vida y una nueva esperanza.

0: buenos días, queridos, amados radioescucha. Bienvenidos una vez más a su programa Dialogando con el Pueblo, con este humilde servidor José María Alfonso, abogado de la República Bolivariana de Venezuela a través de Tropical 98.5 FM. En la dirección Jonathan Ron, en la administración Mario Eugenia Mejía, en la producción José Brito, en los controles David Jesús, el Papa Cabrera. Y quien les habla, este humilde servidor José María Alfonso, el Hijo de Dios, el Hijo de Cristo, el Hijo de Petra López y Domingo Alfonso. Nuestras redes sociales en TikTok, Radio Tropical 98.5, en Instagram, Radio Tropical 98.5, en Facebook, Radio Tropical Insuperable, y puede escucharnos vía online, radiob.com, en seno.fm, online, radiobob.com. 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Y por supuesto, nuestro TikTok, AlfonsoJosé83, nuestro live o live, como usted lo quiera llamar. Hoy es martes, perdón, 12, carnal. Martes 14 de julio del año 2026. Siempre lo he dicho, lo que usted no puede ocultar, saludos Nelson Larache, saludos también a Lealce. Lo que usted no puede ocultar, estimado oyente y televidente, es la tos y los reales. Esas son dos cosas que usted no puede ocultar. Tenemos ahí en línea a Tortolero. ¿Está conectado? ¿No sabes, David? Ok, perfecto. Vamos a tener la entrevista el día de hoy a nuestro buen amigo, el internacionalista, el doctor Ángel Rafael Tortolero Leal. Y el tema de hoy va a ser muy interesante, estimados oyentes, porque vamos a hablar precisamente de las redes sociales. Algo que nos involucra a todos, ¿no? Y son muchas cosas de las cuales hay que dar testimonio y hay que hablar, ¿no? Porque aquí no se trata de destruir a nadie, sino que Miguel Pirueta, saludos a Miguel, aquí se trata de dar en lo posible la mejor orientación y la mejor información para que usted, estimado oyente y televidente, se sienta bien, sobre todo en paz espiritual. Pero antes que todo, vamos a darle la gloria a Dios y a Cristo, que es el que nos mantiene aquí todos los días a diario. Perdón, a diario. Lo que pasa es que aquí pega mucho frío en la mañana. Esto es muy cerrado. Esto tiene 5x5 aproximadamente, David. Este es un redondel y un círculo donde nosotros nos encontramos aquí en El Faro, en Puerto Píritu, municipio de Peñalver, estado Anzoátegui, en Venezuela. Y Raimundo Tirado, saludos a ti, Raimundo. Aquí nosotros en la mañana hay un sol radiante, pero aquí esto es un congelador. Y como uno viene de la calle, uno eso le pega, o le da carraspera, como dice uno, ¿no?, en criollo. Vamos a tratar aquí de comunicarnos un momentico, David, con Tortolero, para ya comenzar de una vez el programa, dándole las gracias, estimados oyentes, a la gente de Manantial 98.7 FM en la zona centro-sur del estado Anzoátegui, que diariamente nos sintoniza a través de la vía online. 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Así que vamos a tener a nuestro amigo y hermano, el doctor Ángel Tortolero, internacionalista, y una persona muy acuciosa, un científico de lo que significa la información, como lo es nuestro amigo y hermano, el doctor Ángel Tortolero Leal. ¿Qué hiciste? ¿Le hiciste la invitación o lo llamaste? Ok, perfecto. Vamos a esperar que se conecte con nosotros y tenerlo al aire. Si es la voluntad de Dios y de Cristo, porque una cosa son los planes que usted haga, Miguelón, saludos a ti, Miguelón. Y otra cosa es Rugeli, también saludos a ti, Rugeli. Y otra cosa es lo que decide Dios, porque siempre he dicho, ¿no? Uno puede hacer muchos planes. Saludos a José Guillermo. Uno puede hacer muchos planes, hermano, pero si el jefe supremo, que se llama Dios, no lo aprueba, compadre, usted está rapado. Así de simple. Usted puede hacer los planes que usted le dé la gana, lo que usted quiera. Pero si no está aprobado por el supremo que Dios, eso no va para el baile. Eso no va para el baile. Así que vamos a hablar hoy con el doctor Tortolero un tema que es muy profundo, que son las redes sociales. Bastante profundo. Y es lo que domina el planeta, ¿no? Es algo increíble lo que ha llegado el hombre, lo que ha llegado la mentalidad del ser humano. Saludos, Danny. Y cada día llega más, cada día pasa. Yo recuerdo que hace como 30 años, estimados oyentes, está sonando, hace como 30 años, la oveja que crearon, Dolly. Y nadie pensó, de hecho, antes se hablaba, oye, algún día te vas a ver por celular o te vas a ver por teléfono. No se hablaba de celular tampoco, se hablaba de teléfono. Y esto no es de ahorita, eso tiene más de 50 años, porque ya está más. Porque la primera vez que salió una nave del espacio, eso perfectamente lo veían desde la NASA y desde Rusia, por supuesto, que eran los países más avanzados para la época. Ahorita vemos que en tiempo real la información llega. Vamos a tratar de llamarlo, David, debe ser que, por la línea. ¿Cómo hago? Te paso el número, tú lo pasas de aquí para allá. No, yo no lo tengo, yo no me lo sé. Acuérdate que la tecnología tiene algo, chico. Y yo le voy a hacer claro, antes yo por lo menos me sabía 100 teléfonos, ahorita no me sé ninguno. De milagro el mío, porque ni siquiera el de mi esposa me sé. Porque usted todo lo busca con el celular, por nombre. Así que eso es que esto lo pone inteligente a uno, pero también lo pone bruto, ¿no? Porque no es fácil. No es fácil, estimados oyentes. Ya vamos a buscar aquí a Tortolero, aquí está. Vamos a... Ok. No, yo te lo pensaba. Bueno, márcalo ahí. Ok, márcalo ahí, no lo digas, márcalo ahí, y para llamarlo en este momento y tratarlo de tener al aire. Si algo tiene Tortolero, que es muy cumplido, ¿no? Ese es el número, que es muy cumplido, y vamos a tratar de tenerlo al aire en breves instantes. Se pegó el celular. Ya, hecho. Es que estos teléfonos, yo digo que los teléfonos no son inteligentes, son brutos, chico. Porque usted cuando más los necesita, los teléfonos se pegan. Entonces dice, no, que es inteligente. No, hermano, a veces yo digo que el teléfono es bruto, porque nosotros sí somos inteligentes, gracias a Dios. Toma, ahí tienes el número, por favor. Conéctame, aquí tienes el número, hermano. Es un 0422. Conéctame el TikTok, por favor, para volver nuevamente al aire. ¿Ya grabaste el número?
1: Sí.
0: Ok. No, mira, dice que está, ahí está invitado ya. Sí, sí, dice, aquí está Ángel Rafael Tortolero Leal. Aquí está. Invitar, ¿qué colocamos aquí? ¿Le damos la tecla aquí? Ah, ok, perfecto. Ese es Tortolero, que más preparado que yo en este sentido. Ok, ya voy, pero no lo llames, vamos a... Ok, perfecto. Pero ¿qué pasa? Anota. Dale aquí porque... Ok. Aquí, invitar. Perfecto. Okay. Ya se le pasó la invitación. Cuando son las 7 y 19 minutos de la mañana, 7 y 20, cambia el reloj. Y ¿ya tiene la invitación?
1: Sí, ya se la enviaste.
0: Ok, perfecto. Ok, bueno, Tortolero, ya queda de parte tuya, hermano mío. Ya se te pasó la invitación. Y ahí. Pero no responde. Como invitado. Ya se le volvió a enviar. Por eso que yo digo, no, los teléfonos son inteligentes. No, hermano, a veces los teléfonos se ponen brutos. Y de verdad que no es fácil, ¿no? Pero bueno, uno trata de hacer lo posible para tener... Bueno, este teléfono está pegado o... Ya ver ahí, David, por favor. Nada. Bueno, vamos a tratar... Ok, ok, ya lo tenemos en línea. Buenos días, doctor Tortolero. No te preocupes, chúcate, te agarré fuera de base. Tranquilo, hermano mío. Estamos en vivo. Eso es lo bueno, chico. Dios, uno hacer los programas en vivo, porque aquí no se oculta nada, chico. Y uno habla con la verdad y con la realidad, como tiene que ser. No te preocupes, tranquilo, Tortolero. Tortolero es un amigo de los caminos de la vida, chico. Uno tiene buenos amigos. Saludos a María Berrueta, que está en sintonía con nosotros en este momento. Aquí, saludos a Jessin. Saludos a ti, Jessy, y a cada una de las personas que se conectan el día de hoy con nosotros. Bueno, me informa, doctor Tortolero, cuando esté listo, hermano querido. Así que, este es un tema muy complejo. No se preocupe, tranquilo, hermano mío. Me dices cuándo y listo, y arrancamos. Ok, ¿se ve, David? No, me dice... Ya voy. Ok. Ya ve ahí, David. Espérate un segundo, Tortolero, por favor. Ya voy. Ya voy. Vamos a ver aquí. Porque aquí el que sabe de esto es David. Yo desconozco. Pero. Ok. Mira. Ok. Ok. Ahora sí estamos listos, hermano querido. Perfectamente. Bueno, Tortolero, yo voy a arrancar con una perlita. Las redes sociales. Vietnam se utilizó el opio. Y voy a ser claro y preciso. Las redes sociales son el opio actual de la humanidad.
1: Sociales se han convertido en un fabricante de dogmas. Yo o el respeto que se merece la gente de fe. El dogma sirve a la fe porque la fe no tiene alternativa, no hay discusión, nadie discute contra los preceptos de fe, aunque asuma a Dios porque es así, pues. Pero en la ciencia, en la vida, en la cotidianidad, todo debe ser interrogado, porque es lo que nos permite avanzar. Entonces, ¿qué hace lo que llaman el algoritmo, que pareciera que es un monstruo, una cosa pequeña? Nada, muy direccionado, con complejos diagramas, vamos a decir, con complejos metodologías de venida de la neurolingüística, de la psicología profunda, de la psiquiatría, de las ciencias de la conducta. Te van condicionando tus niveles de pensamiento, tu visión del mundo, te van como que ajustando para que usted vea lo que el algoritmo quiere que usted vea. Entonces, bueno, el terremoto, el doble terremoto en Venezuela, es responsabilidad del gobierno, que se han caído todas las casas de vivienda de Venezuela. Y hay gente que todavía piensa.

realmente con una estupidez hecha a través del TikTok, a donde más la gente le gusta hacer estupideces para ganar likes, ya tiene un público cautivo. Yo lo escribí allí, por ahí hay un artículo, una cosita que yo le paso a los amigos, una nueva publicación que hago lunes, miércoles y viernes, donde hablo de las redes específicamente. ¿Y qué son las redes? Las redes es una forma de individualizar a los individuos, marca aquí el acá con el fin de aislarlo, impedir que tenga relación con otro Dios, cuando las redes en teoría fueron creadas para crear grandes redes de comunidades internacionales donde todos los hombres y las mujeres nos entendiéramos. Bueno, ahora es un mecanismo de coerción social, un mecanismo de dominación, un mecanismo donde se impone pues, el que más dinero tiene, porque al fin y al cabo la aparición en las redes va a depender de la inversión que usted haga en tecnología y pueda montar granjas de bots, de robots, que lo llaman, que son unos grupos que lo van repitiendo y dando likes y sacando personal. Entonces, ¿qué son las redes? Las redes es un caldo de cultivo. ¿Es un instrumento y era de otro? Sí, es un instrumento, evidentemente. Bueno, pero es que lo usan unos y otros. Bueno, hermano, los cuchillos también sirven para picar carne y para matar gente. Y las pistolas son preferiblemente para la guerra, y las usa un bando y otro. Pero eso no quiere decir que cargar una pistola armada y apuntando a la gente sea bueno. Y eso no quiere decir que usted puñaleando gente en la calle, usted le da mejor uso al cuchillo. Sí, es un instrumento, pero es un instrumento que tiene dueño. Eso son las redes. Un instrumento de coerción social, de control social, de aplastamiento de cualquier opinión divergente. Es un instrumento que donde un grupo minoritario dirige una gran masa e influye con muchísima eficacia en esa masa consumidora que hoy en día somos todos, porque todos cargamos un teléfono inteligente en la mano. Entonces, fíjate tú, qué fenómeno político, José María, que me gusta muchísimo. ¿Cómo es posible que alguien que diga que lo odia a las mujeres, a los negros, a los pobres, que le cae mal, que él es contrario a todo lo que la gente de ordinario mayoría está a favor, él está en contra, o a alguien que diga barbaridades como que ese país llamado África es una desgracia? Cuando hablas, dices que África es un país, estás desconociendo que hay 50 y tantos países allí, que eso es un continente, eso no es un país, eso es un continente, o que el país va a prosperar si nosotros disminuimos la pobreza acabando con los pobres, no llevando el nivel de calidad de vida a los pobres, termina siendo presidente, me estoy refiriendo a Milei en Argentina, frente a una sociedad súper culta, porque los argentinos si algo tienen, si algo me agrada a mí de ir a Buenos Aires, o no sé cómo estará, tengo 2 años que no voy, es que usted llega a Buenos Aires y ve a la gente haciendo cola en la librería, y las facultades de humanidades son extraordinarias, y tenemos grandes autores, amigos, compañeros, hermanos argentinos. Pero fíjate tú cómo el pueblo argentino termina votando por un Milei. ¿Cómo te explica que el pueblo colombiano termina votando por un Petrella? Que son unos tipos que el discurso es pero radicalmente racista, xenófobo, homofóbico. O sea, tiene todas las falencias, todas las debilidades de lo que el mundo en 1945 derrocó, lo que el mundo acabó un poco antes del 45, en la guerra patria, como le llaman en los dioses en Rusia, acabó con el fascismo. Estos son fascistas y hacen alarde de ser fascistas. Y sin embargo, el pueblo bueno va y vota bueno producto de estas redes que van convenciendo a la gente, y tú vas a conseguir personajes, gente, un amigo de uno, que te van a decir, es que esa casa de la Misión Vivienda no sirve, no sé qué, las únicas que no cayeron de morida fueron las casas de la Misión Vivienda. Vengan aquí a Ciudad Yuna, aquí a Caracas, o vayan a cualquier urbanismo a nivel nacional y revisen cuál de esas viviendas está afectada. Entonces sale una señora antier diciendo, y esto es gracias a las redes, y la ponen en las redes, armar un lío a Nicolásito, al diputado Nicolás Maduro Guerra. Mira, yo no estoy defendiendo al diputado Nicolás Maduro Guerra, lo que estoy defendiendo es la inteligencia del venezolano. Inmediatamente sale la foto de la señora, se le hace un acercamiento llena de micrófono, porque los malvivientes de la comunicación entonces utilizan al pueblo pobre. Yo no juzgo a la señora.

0: casa, pero que manipulen a la gente, atacando entonces a Nicolás Maduro Guerra, porque dijo el presidente Nicolás Maduro que pronto debe regresar a Venezuela. Entonces, ese tipo de cosas, ese tipo de manejo, para socavar la conciencia de, mira, los chavistas están arrinconados, el pueblo está en contra de ellos. ¿Y cómo de llamar yo pueblo a esa pobre señora que fue manipulada? Yo lo que puedo llamar que ella es una víctima de esos malvivientes
1: Tortolero.
0: Políticos que hacen política con la desgracia.
1: Tortolero, las redes sociales te hacen y a la vez te destruyen.
0: Las redes sociales no te hacen, las redes sociales te dan eso que llaman la fama, te dan el ámbito para que tu imagen, la imagen que tú proyectas, va llegando. Las imágenes generalmente en la política son diseñadas, pero estas son imágenes de la derecha, se acostumbra a buscar laboratorios que diseñan hasta la forma de vestir, la forma de hablar, la sonrisa, cuando todo eso es un modelaje. Y eso no es nuevo. Yo me acuerdo mucho cuando Rafael Caldera abandonó la corbata y la. ¿Te acuerdas de eso? Todo el mundo viejito. Entonces, justo le tiene que traer uno. Cuando Caldera, cuando fue candidato al chiripero, que quitó la corbata y el pantón y empezó a usar camisa de cuadro. Entonces, los militantes del chiripero usaban camisa de cuadrito. Y pues grabábamos camisa vaquera, pues. Porque Rafael Caldera se ponía camisa de cuadro. O Carlos Andrés Pérez, había una propaganda que decía, al llegar a su casa se quita la corbata de estadista y se enfrenta con el pueblo para integrarse. Vete tú, la corbata de estadista. O sea, por supuesto, no tenía cerebro. Él era un estadista cuando se ponía corbata. Era la corbata la que era estadista, no era él. Valga el chiste. Pero entonces, es un manejo porque es un marketing. Y cuando quieren destruirte, te agarran. Ahora fíjate qué pasa con los políticos que no están preparados para estas cosas. Yo sé que en el sector refugiado tenemos gente muy preparada y muy capaz. Cuando a ti y te plazan por las redes, entonces eres tú y le respondes. Usted es que tú le haces un gran favor a que te esté plazando. Le haces un gran favor porque le levanta el número de seguidores, le levanta el número de vistas a las cosas que está haciendo. Entonces lo que pudiera ser un mecanismo maravilloso para educar se convierte en un peligroso campo minado donde el dicho, el dime y el direte, el ataque y el contraataque se van dando, van bajando el nivel del discurso. Aquí voy a hacer una paradita. ¿Qué es el discurso en política? Usted construye en la ciencia social un discurso porque usted lo sustenta sobre bases concretas e involucra una ciencia que se llama ciencia social, no una, muchísimas ciencias que se agrupan en la ciencia social, donde está la teología, la literatura, la sociología, la psicología, todo lo que tiene que ver con el hacer humano. Eso es ciencia política.
1: Te pregunto, Tortolero, te pregunto.
0: Aquí te bajan el nivel, te lo bajan al mínimo. Entonces usted vuelve a actuar
1: haciendo. ¿Son mecanismos de dominación las redes sociales, Tortolero?
0: Por supuesto que sí, absolutamente, como diría María Corina. Porque fíjate que ahí tú ves la María Corina Machado, para ella vino una señora que la llamó frente al cadáver de su hija y dijo, esta mujer sí es desgraciada, cómo se burla de la pobreza y cómo se burla del dolor de una madre frente a la pérdida de un hijo. O Wilmer actúa en pleno terremoto, metido en Maiquetía. Aquí está, mire, está cayendo esto, porque esto es culpa del gobierno bolivariano que no hace mantenimiento. Eso es que estaba hablando del terreno, estaba hablando de que estaba cayendo en Maiquetía, que no es obra de la revolución. O sea, el aeropuerto estaba cayendo por falta de mantenimiento. Imagínate tú qué semejante locura. Porque es jugar a eso, es jugar a la mentira, es jugar a la falsedad, pero es idiotizar al pueblo, es distraer al pueblo. Por eso estamos en el Mundial de Fútbol.
1: Tortolero, ¿se denuncia, sirve para denunciar la corrupción en las redes sociales?
0: No, porque vulgariza la denuncia. Tú eres abogado, José María.
1: Ajá.
0: Toda denuncia contra la corrupción debe estar sustanciada sobre bases legales, sustantivas y entregada a un tribunal. Cuando usted lo hace públicamente, usted lo que hace es fortalecer la corrupción. ¿Por qué la fortalece? Porque entonces empiezas a poner como un ídolo. Mira, ese tipo sí es vivo, vale, se robó $1,000,000,000. Tiene, viste la nave que carga, viste. Entonces empiezas a conjugar toda una cantidad de valores que no te corresponde. O sea, mira, el tipo tiene una tronco de casa, compró 10 haciendas. Fulano de Taranga, el Tortolero, dueño de 50 fábricas, se compró 2 centros comerciales de Margarita. Bueno, por favor, señores, si yo tengo dinero, no invierto en 2 centros comerciales que requieren una atención especial y tienen un trabajo enorme. Entonces, cuando atacan la corrupción hay que atacarla con precisión, no con denuncia, no con denuncia pública sin su fundamento, porque vulgarizas, acabas, contaminas el expediente de la corrupción y el tipo puede decir, eso es una infamia. Y está robando impunemente delante de ti. No sirve, pues no debe ser. Es más, la corrupción es un acto corrupción debe ir directamente a los organismos competentes, a la fiscalía competente, a los tribunales competentes. Porque cuando tú lo deduces, ahí va a andar el tortolero, está hablando de mí. Ese es un tronco de ladrón. Se robó un cojón de real y mira, mira el cabrón.
1: ¿Y eso no da pie para que los cuerpos de seguridad investiguen, tortolero?
0: Sí, para que investiguen los que navegan en las redes, porque la delincuencia, la alta delincuencia y la delincuencia sofisticada no está en las redes. Eso no va para las redes, no sirve. En las redes lo que hay es un chisme completo tomado desde el punto de vista que lo estamos viendo. Es muy poca la información sana, es muy poquita la información valerosa, son pocos los espacios para este debate que estamos haciendo tú y yo. Ocupamos un pedacito, José María, en este momento estamos ocupando una micronésima parte, lo así, la cosa más chiquita del mundo, en este momento frente, cuando tú abres el TikTok, a una cantidad de idioteces, mucha propaganda comercial y mucha distorsión.
1: Tortolero, ¿qué fomenta las redes sociales?
0: Bueno, Nico, las redes sociales no, pues, es una plataforma que hoy por hoy es dirigida intencionalmente por quienes dominan el planeta y lo que quieren el mundo de pensamiento único, lo que quieren una sola alternativa, lo que no aceptan la multipolaridad. Y entonces a través de allí, con niveles de graduaciones, van fomentando pues la idiotez ilustrada, como diría algunos intelectuales del siglo XIX. La idiota significa sin idea, el no tener jamás una idea, el no lograr concretar un corpus de teórico que te permita defender, sustanciar un expediente científico, cuando digo científico, con conocimiento, con bases sustantivas y reales. La denuncia cae en saco roto porque lamentablemente las redes no son el camino para hacer la denuncia. Puede ser para denunciar, la denuncia, valga la redundancia, pero no, para la denuncia se hace en los órganos respectivos. Cuando usted, mira, lo digo igualito, ahí mismo, que las casas no sirven, bueno, con el ejemplo de las casas, viste, el edificio se cayó, está cegado. No, pero es que está hecho de anime. ¿Cómo es de un idiota decir que eso es anime? Eso no es anime. O sea, lo que él llama anime está pensando para que esté como en el consciente colectivo. Pensamos en anime como una cabita de la que compramos en la refresquería para meter refresco, meter cosas, echamos hielo y echamos. Entonces, no, mira, de supuesto, eso no sirve el anime. Pregúntase que la construcción con ese tipo de material de poliuretano inflado se usa en el mundo entero.
1: En pocas palabras, tortolero, en pocas palabras, según lo que tú estás manifestando, en lo que llaman los contenidos, son más falsos y basuras que positivos.
0: Por supuesto que sí, porque siempre hay que hablar sobre eso, sobre la falsedad, sobre la especulación, sobre el captar like, el buscar la manera que la gente los vea, los admire, no por el contenido, no por lo que dicen, no por lo que hacen, sino por lo que escandalizan. Y como nosotros tenemos una perversión histórica, yo me acuerdo mucho de la crónica policial, que había gente que la compraba y hacía cola para comprarla. La crónica policial era que el periodiquete donde parecían los muertos encabezados, ahorcados, y algunas exageraciones del niño que nació con tres cabezas y cosas así, y eso lo consumía. Entonces es como un morbo que va despertando en la sociedad, en un sector de la sociedad que lo va comprando. Entonces, bueno, esas redes, pues dirá, bueno, pero la red es un instrumento. Sí, la red es un instrumento, lo que pasa es que su dueño, quienes lo manejan para ponderar los criterios más altos de estupidez humana, o sea, de tupirse los ojos, de idiotez ilustrada, digo, no idiotez que no tiene ninguna formación, sino que no te permite tener una idea concreta frente a un caso, para ningún debate. Y los debates serios que se dan en las redes generalmente son los quitan, los censuran, los acaban, los apilan. Lo otro es el lenguaje, el nivel del lenguaje utilizado en las redes es detestable, ¿vale? Yo asumo las groserías nacionales, vamos a decir, si por grosería vamos a decir que uno se le salga alguna expresión un poco, puede ir una expresión escatológica, pero si llegara a ser una expresión muy fuerte. Pero aquí, mientras más grosero eres, más admirado eres. Mientras más payaso eres, más admirado eres.
1: Tortolero.
0: Más admirado eres.
1: Tortolero, ¿tú eres consumidor de las redes sociales?
0: Mira, soy usuario y soy bien muy poco lo que consumo en comparación a otros. Yo es muy poco, pues es que ahí no tengo ninguna información valedera. Yo soy usuario en cuanto que lo que publico, lo publico en las redes con mucha modestia, pues.
1: ¿Y con qué intención la publicas, tortolero?
0: Para ver si puedo combatir gigantesca prácticamente, así como el Quijote luchaba contra dragones y molinos de viento, bueno, yo quijotescamente, al igual que tú en este momento, intentando abrir una brechita para ver si caso dos o tres cabecitas iluminadas que se interesen en el debate que les planteo y me respondan, pues. Entonces, cuando me respondan con sustancia, eso me ayuda a aumentar mi capacidad para responder y a lo mejor me ayudan a buscar en el inventario ese que uno hace para tener un conocimiento más amplio y saber cuánto ignora, porque todos los que sabemos,
1: tú no estás interesado,
0: estudiamos, tenemos la obligación de saber cuánto ignoramos. Mi ignorancia es muy grande.
1: Mira, Tortolero, Tortolero, tú no buscas en las redes sociales el monetizar, sino informar.
0: No, chicos, el monetizar es para que se dediquen a la payasería, a este tipo de cosas que son de muy baja calidad. Pues hay una cosa de calidad, hay una música muy buena. Hay que reconocerlo, es una orquesta que tiene algunos espacios. Pero bueno, pero el monetizar, sería bueno que monetizara, pero que diera un aporte a la sociedad. O sea, que diera un aporte medido en cuanto a ayudar el debate, no a escandalizar y a la estupidez y a la idiotez. Porque los periódicos, ¿te acuerdas cuando eran periódicos y eran redes?
1: Así es.
0: ¿Quién escribía en el periódico? Bueno, en el periódico se veía gente que era detestable lo que planteaba, pero había otros que escribían cosas interesantes. Yo fui columnista en el Nacional por un buen tiempo, un poco más antes de la Revolución. Escribí en aquel diario llamado Nacional cuando tuvo un buen prestigio, escribí en Última Noticia, creo que tengo un artículo en el Suplemento Cultural, porque yo estoy ligado a los sectores de la cultura. Pero en el debate político no había posiciones contrapuestas. Ah, sí había el dominio de los medios a los sectores progresistas y izquierdos no permitían escribir. Bueno, le sacamos al Gallo Rojo, La Chispa, el Masi Rookie, que eran los periódicos clandestinos, pero no tenían mecanismos de comunicación.
1: Ahora, Tortolero,
0: yo siendo un subversivo, como he sido toda mi vida, y mandando una hojita para ver si alguna alma más o menos limpia la ley y despierta el debate y abre por ahí las condiciones para hablar de cosas serias.
1: Tortolero, ¿se impone las redes sociales del capital sobre la parte humana?
0: Siempre son para eso. Es un modelo creado en el capitalismo, la modernidad, que es la base sustantiva del capitalismo. Lo que llaman la modernidad es el uso de la ciencia a los fines de hacer crecimiento en la sociedad, en la real llamamos sociedad moderna. Pero vemos que en el capitalismo, o sea, es decir, la desigualdad de clase y la desigualdad de posiciones hace que alguien se apropie del capital, en este caso el capital cultural de un pueblo. Las redes están diseñadas, entre otras cosas, para universalizar un solo modo de vida. Si alguien protege un pensamiento único, es el capitalismo, sobre todo occidental, y ahí lo vemos en la práctica, como Europa, Estados Unidos, el Reino Unido se abocan a imponer al mundo una sola forma de vida. Por eso que hablan, y me dejan perdonar, hablan de un solo Dios único y verdadero, hablan de una sola ideología única y verdadera. O sea, todo lo de ellos es único y verdadero, lo impone a sangre y fuego. Entonces, cuando tú ves eso, las redes están diseñadas para un poco para irte pensando, crearte los valores propios de ese sistema, que no vamos a entrar juzgando si son buenos o son malos, si son morales o éticos, y si es verdadero o es falso. Lo único es que nosotros, los revolucionarios de este país, luchamos por la multipolaridad, la interculturalidad, el respeto absoluto a la autodeterminación. O sea que mi relacionamiento con el mundo no puede ser por la vía de que se parezca a mí, ni que sea igual a mí y me caiga bien a mí, ¿no? Me relaciono por la vía de lo que como se relacionan los países. Entonces las redes permean a los pueblos, invaden los pueblos. Entonces un hindú allá un asiático en Sri Lanka se empieza a pintar pelo de amarillo para parecerse cada día más a un ario en Alemania, o empieza a comprarse un Rolls Royce para los que tienen mucha plata, demuestra su dinero teniendo un Rolls Royce. Y entonces es un cambio de patrones culturales, y esa es la intención.
1: Cambios de patrones culturales. ¿Por qué los políticos, no solo en Venezuela, sino en el mundo, buscando todas las redes sociales? ¿Por qué se hace más política ahorita no visitando el pueblo, sino buscando las redes sociales, Tortolero?
0: Bueno, porque pues, justamente como cada quien carga un teléfono, estadísticamente probado, tentativamente, o sea, más o menos 70% de los venezolanos que tenemos un teléfono inteligente en la mano, y la fiebre de las redes que dice permitirte democráticamente la participación, el intercambio a través de ellas, termina siendo invadida con grandes modelos algorítmicos pregúntate cuánto, si 1.000 millones, 2.000, 3.000, 4.000, 5.000 millones de reproducciones de alguna mentira, en cuánta verdad se convierte.
1: Me gustaría que le explique, me gustaría, Tortolero, que le expliques a nuestros oyentes y televidentes qué es una granja de Bob y cuánto se necesita para montar una granja de Bob.
0: Si una granja de Bob, en términos bien concretos, son un grupo de teléfonos puestos con personalidad, con una personalidad creada, con algo que lo asume la red, tal cual como usted cuando se inscribe con su teléfono en la red. Además, nosotros le entregamos la data a Elon Musk y a los dueños de las redes. O sea, ellos saben que como yo, como usted, la granja de Bob posiciona eventos. ¿Qué es una granja de Bob? Pues, imagínense ustedes 1.000, 2.000, 3.000 teléfonos de los que usted usa, normalito, conectado a una red, baja TikTok, reproduciendo permanentemente posicionando una frase, una imagen, una cuestión que usted quiera posicionar. Bueno, eso es una gran evo. Cuando yo digo que Ángel Tormente, José María Alfonso es el mejor candidato del mundo, nadie lo conocía hasta el momento que apareció 1 millón de veces o 2 millones de veces en los teléfonos, y ya usted dice, oye, pero ¿cómo es posible? Mira la gente que lo sigue. Aquí hay prestigio de redes. La gente dice cuántos seguidores tiene, como si eso fuera propiedad tuya. Mira, José María, ¿cuántos seguidores tienes? Yo digo, tengo 1.000, 1.000, tan poquito, yo tengo 1 millón de seguidores. Sí, tonto. Cuando tú escribes a 1 millón de personas, mira, escribió a, está muy pendiente de ti. Fíjate que es la ideología de la situación. Entonces, la granja, ¿qué hace? Te ocupa el mayor número de espacio-tiempo y eso va construyendo lo que llaman el algoritmo, que es la relación, la repetición de ese mensaje a recibir vista y a recibir retweets o relay de verdad para que se repita. En esa medida va aumentando la cobertura, es como los virus, que va aumentando su cobertura a medida que va teniendo mayor contacto unos con otros. Eso es una gran cantidad, con todo un equipo tecnológico, y eso vale muchísimo dinero.
1: O sea, que el que monta una granja de Bob es porque tiene real.
0: Por supuesto, y otros la tienen como negocio. O sea, yo quiero ser candidato en Venezuela, o en Colombia, en Brasil, en Bolivia, donde me toque, se use la red donde esté, y simplemente ellos montan todo el diseño para lograr intervenir. Fíjate, Milei ganó la primera vez a través de las redes, y la segunda vez igual. Donald Trump es un tipo odioso.
1: Y con tanto billete, hablando de eso, y con tanto billete que tiene Trump, ¿pierde o gana las elecciones ahorita en noviembre?
0: No, ahí no, porque es un universo más chiquito, es difícil porque...
1: Pero ¿por qué no? ¿Cuál es la diferencia entre uno y otro? Si estamos hablando de capital, si estamos hablando de dinero, ¿por qué no? ¿Por qué no?
0: Porque es muy pequeño el espectro. Cuando ahora la presidencia, sí. Hay mayor chance para él, porque en este momento no.
1: ¿Y tú crees que le conviene perder, Tortolero?
0: ¿Ah?
1: ¿Tú crees que le conviene perder?
0: A mí no me preocupa, a mí no me interesa Donald Trump. Donald Trump puede durar ahí 1.000 años o puede irse mañana mismo. Sin embargo, la política exterior norteamericana va a seguir siendo la misma. Que la política, miren, recuerden, hermanos, hermanas, compañeros, camaradas, compatriotas. Miren, la política Monroe fue creada del Congreso Oficial de Panamá. Luego el Congreso se creó la política Monroe. Y esa fue revisada por Roosevelt hace 60 años y le puso el colorario Roosevelt. Bueno, ahora llegó Trump y puso la Trump, que él dijo que está aplicando la misma política Monroe. Conclusión, lo que quiero decirle, que la política exterior norteamericana es una sola. ¿Y es que acaso el viejito Biden, que se le iban las ideas, es mejor que Trump? ¿O es que Barack Hussein Obama, de origen musulmán, que fue a ponerse la quipa, que fue una falta para su religión, y amenaza en el muro, lo lamento, en Israel? Fue una maravilla, no porque nos dijo que nosotros éramos una amenaza inusual y prioritaria. O es que Bill Clinton, que tocaba saxofón, y tenía otras mañas que no puedo decirle por este canal, pero que tocaba saxofón y era bonito, y qué chévere, y mira qué simpático, qué amable, no hizo guerra en el mundo. Cuando hablaste de George Bush padre, George Bush, o sea, la política norteamericana, o es que la bomba que cayó sobre Nagasaki y Hiroshima no fueron de un señor que hasta cojeaba de las dos piernas. O sea, coño, entiendan que la política exterior norteamericana es una política de invasión, una política de dominación y ahorita una lucha por la supervivencia frente al surgimiento de la multipolaridad.
1: Satura las redes sociales. Tortolero, las redes sociales satura la psique.
0: Sí, sí, por eso que te llama guerra cognitiva, porque no solo la satura, te condiciona los valores que tú tienes para pensar. Las herramientas que tienes en la cabeza para ver el mundo, para interpretar el mundo, te las deforma completamente o te las transforma. Te pone los elementos de juicio que tú no tenías antes. Ser rico es mal. No, chico, yo soy pobre, pero yo voy a ser rico.
1: ¿Y ser rico es malo, Tortolero?
0: Cuando la explotación es muy mala. La explotación es mala. Muy mala. Históricamente, los sectores pudientes, los sectores que se han apropiado del trabajo ajeno han terminado empobreciendo a los pueblos. Yo creo que la riqueza es buena cuando la riqueza es colectiva.
1: Y cuando la riqueza, y cuando la riqueza viene del trabajo, no de la corrupción.
0: Es que toda riqueza tiene origen mal habido, en el sentido de que todo acto comercial es un acto especulativo. Va a estar claro, eso lo dijo Marx en el siglo XIX y se quedó establecido. Ahora, la producción, la distribución de la riqueza, la riqueza como producto social es otra cosa. Otra cosa. Ser rico no es malo ni bueno, no tiene valores morales eso. Ahora, ser explotador sí es muy malo. Sí, ser fascista es muy malo. Y todo eso viene de un modelo sociocultural que se crea, ¿verdad? Porque se ha querido decir que el capitalismo es riqueza y el socialismo es pobreza. Y es todo lo contrario. El único sistema que está obligado a ser productivo porque reparte la riqueza es el socialismo. El otro no, el otro puede ser improductivo, no debe servir para nada porque reparte, se acumula la riqueza con un grupito muy chiquito en la sociedad. Pero eso lo vamos a desarrollar en otro programa y te puedo esperar.
1: ¿Se distorsiona la realidad en las redes sociales, Tortolero?
0: Permanentemente.
1: ¿A la larga se acaban las redes sociales o va a ser persécula
0: no,
1: persécula?
0: No, van a seguir y van a estar montadas sobre la base de seguir engañando y seguir atrapando incautos en ella. Y hay que manejarla, pues, como todo en la vida. La vida no es estática, o sea, las cosas cambian y seguramente las redes en algún momento habrá un equilibrio, digo yo. Habría que preguntarle a los asiáticos qué redes consumen. Habría que preguntarle a los vietnamitas cómo se enfrentan, porque también el fenómeno nuestro es que nosotros, como diría aquella vieja frase, pobrecito México, tan lejos de Dios, está cerca de los Estados Unidos. Nosotros, bueno, estamos inmersos en el hemisferio occidental y lo que nos llega es como modelo, pues lo que les llega a la juventud es eso. Yo veo a unos compatriotas, hay unos muchachos muy serios, por cierto, tengo que decirlo también, porque no son las redes, son quienes las usan. Entonces, hay que destacar que hay unos muchachos de la WICOM, que nosotros lo dirige, están día a día, unos muchachos muy, muy jóvenes. Buscaron por ahí, uno que una muchacha que tiene el pelo azul, un muchacho que tiene el pelo azul y otro. Que hacen análisis, y no solo porque coincide con ella en el contenido del análisis, sino que hacen análisis con un nivel de seriedad bastante alto. Entonces uno espera que esas sean las redes.
1: Ahora, la pregunta que nos hacemos en base a lo que tú estás manifestando, Tortolero, China es un país comunista y a la vez capitalista, pero es él el que se impone. Ya voy, discúlpame.
0: El capitalismo es un modelo.
1: Ya voy, Tortolero. Ok, pero escúchame. Ok. Partiendo de la pregunta que te estoy formulando, China es un país comunista y capitalista. La pregunta es concreta. ¿Por qué China es la que hace más hincapié en lo que significa la tecnología digital a nivel mundial, conjuntamente con los Estados Unidos?
0: China es un país comunista. ¿Y por qué es comunista que tiene progreso? Porque el progreso no le pertenece al capitalismo. El capitalismo es explotador. Todo proceso de explotación es para un poquito de gente, para un grupito. Por eso es que se llama capitalismo. Pues capitaliza el trabajo ajeno. El comunismo, el socialismo chino, ha demostrado en la práctica que es productivo, que es exitosamente productivo. La propiedad privada es sobre que combate el socialismo sobre los medios de producción, la fuente primaria de enriquecimiento, no sobre la propiedad de la fábrica, la propiedad de la casa, la propiedad de los hijos, nada de eso tiene discusión.
1: ¿No existe capitalismo en China?
0: No. por haber llevado a Bavesa. Sacó 700 millones de seres humanos de lo que ellos llaman pobreza y lo pasaron a lo que ellos llaman clase media. ¿No? El capitalismo es explotador. El capitalismo es acumular, acumula riqueza por un solo sector. Los bienes sociales del trabajo en China son bastante altos. Te diré si tu
1: comercial vende. ¿Se puede considerar, Tortolero, a las redes sociales dentro de la plataforma como una patología digital?
0: Sí, es una enfermedad. El uso que le han dado es un uso viral y es un uso que ya tenía, que te respondiste bien temprano, porque está hecho, está diseñado para cambiar los valores referentes con los cuales tú analizas la realidad, la verdad. Entonces, mira, eso que cada quien de uno, no, según sea nuestra formación, según sea nuestro referente, nuestras bases teóricas, nuestras bases cognitivas, nuestro conocimiento, nuestra experiencia, así vemos la realidad. La realidad la observamos, la inventaríamos a partir de lo que nosotros entendemos que es ella. No es que existe porque existe en sí, ni existe para sí, ¿no? Es un tema filosófico que ya Platón lo resolvió hace muchos años. Usted ve para lo cual está preparado ver. Ahora, usted mismo, usted cuando observa, cuando usted hace observación concienzuda, puede sacar es en base a lo
1: que tiene. Tortolero.
0: Es fácil, cuando tú das para el carro y te le dejas el motor al carro, ¿para qué diablo sirve?
1: Tortolero. ¿Las redes sociales actualmente dominan la geopolítica mundial?
0: Sí, es usada como un instrumento más, como un arma. Es un arma y con ella van callando. Pero no le ha funcionado mucho con Irán, por cierto. Ayer le respondió el pueblo iraní al señor Trump, que volvió otra vez por la guerra, volvió otra vez a provocar la guerra por el estrecho, el control del estrecho de Hormuz. Y digo, señor Trump, porque él es el presidente de Estados Unidos, por la política exterior norteamericana, ejerciendo su desespero en cuanto para impedir el crecimiento de la multipolaridad. Hace unos años atrás, cuando abrió la guerra de Occidente contra Rusia a través de Ucrania, yo dije, es una guerra contra la multipolaridad, y así lo titulamos, la guerra contra la multipolaridad. Y las redes es parte de eso. Te van creando falsas narrativas y de fácil digestión, pues son 30 segundos, 20 segundos, 10 segundos que dura eso, máximo un minuto. En un minuto te puedes destrozar cualquiera.
1: Ahora, ¿qué crees tú, según tu experiencia, qué se debe hacer para mejorar los resultados y los contenidos que se divulgan a través de las redes sociales?
0: Estudia muchísimo, empezar a tomarlo en serio en las escuelas y en los liceos y en las universidades, porque no va a impedir que los compañeros y compañeras se involucren, pero en la medida que tú metes los niveles de educación, aumentaría los niveles de participación en las redes con calidad y no prestárselo. Recuerden cuando comenzó TikTok, había niños que hasta se envenenaban porque había un reto. Mira, el reto es que coma más pastillas para dormir y no duerma todo el día, en 4 días. El reto de lanzarse a un cuarto piso sin partir sus piernas. Y Maduro se firmó por ganar seguidores. Hay cosas horrorosas, uno no las ve porque no es consumidor de ellas. Pero tú quieres buscar cómo violar a un niño y te aparece en la TikTok. Eso no tiene ninguna censura. Tú quieres buscar cómo asesinar a una mujer o cómo violar una, cómo tener más mujeres domesticadas y sometidas, ya tienes. Tú quieres buscar, hay redes homosexuales, pero el mismo TikTok, y no quiero que el homosexualismo sea malo o sea bueno, simplemente, pero de perversiones sexuales, para poner el término, más allá del homosexualismo, el lesbianismo y todas las variantes, hay redes de asesinos. Ahí dentro del TikTok, que parece una cosa muy inocua, parece una cosa muy sencilla. Y ahí hay libertad de navegación. Hay países muy serios donde prohibieron el uso de las redes para menores de 16 años, por ley, y se castigan. Aquí los padres y a la madre que llaman la atención, deciden, pues, llevaré ya basta. Sean ustedes ejemplo en su casa. A los niños ahora, para calmarlo, le dan un telefonito para que el niño vea el teléfono, dañándole los ojos, acabándole con la psique. Está probado científicamente que hace un daño terrible en cuanto al daño orgánico, pero más allá de eso, al daño psicológico. O sea, la vez son, puede ser una virtud, sí, puede ser, sin embargo, bueno, sí, cómo no, si usted la inunda de contenido, pero como nosotros somos 30 millones de pesos, 8 mil millones que hay en el mundo, es muy difícil uno compartirlo, pero sin embargo podemos empezar. Si te vuelvo a repetirte, esta iniciativa tuya, ese es un live para hablar de este tema, ya es un paso. Que es lo mismo que hace Juan Carlos Monedero en España, lo mismo que hacen algunos compañeros y compañeras en la UICOM, en la Universidad de la Internacional de la Comunicación, lo que hacemos desde la Asamblea Nacional, algunos compañeros y compañeras estamos aquí, algunos otros profesores, que lanzamos un discurso con algún contenido y ese contenido lo sometemos al debate público. Bueno, lo decepcionante es que muy poca gente participa del debate porque les parece aburrido. Pues como no me salgo desnudo, ahora no, si yo me desnudara en vez de acá a mí para hablar de psicoponía, pues no lo voy a hacer jamás. A lo mejor llamo la atención por el desnudo, porque es bastante feo de ser desnudo. Yo nunca me he visto a mí mismo, yo me veo en el espejo. Pero bueno, o si digo una grosería, una palabrota para arrancar un discurso, ¡ay, qué bueno! ¡Mira, qué bello! ¡Bravo! Entonces se queda en la grosería, se queda en el desnudo, se queda en el escándalo, se queda en la comedia, pero no va al sustrato real, que es entender cómo funciona eso y para qué puede ser. Yo creo que las redes como redes, es una excelente oportunidad para que nos evaluemos cada vez más sobre quiénes somos, qué estamos haciendo y hacia dónde vamos y cómo estamos transmitiendo ese conocimiento.
1: Nos evaluemos cada día más. Hemos perdido desde tu óptica, y yo considero también que es así, la parte del estudio, ¿no? O sea, y cuando digo el estudio son los libros. Ya ahorita todo el mundo consulta, como lo dice mi buen amigo aquí, David, en el doctor Google. Si usted quiere cualquier información, hermano, en tiempo real y en un segundo lo tiene. Vía online, en Google, en el doctor Google, usted busca todo y lo tiene todo accesible. Ahora, la pregunta es, con este doctor Google, tenemos una deformación de lo que significa la mente. Estamos rodeados, estamos invadidos y estamos, como quien dice, amarrados con lo que significa la parte digital a nivel mundial.
0: Sí, y el plano económico, estamos así desde el siglo XVIII, pero ya en este momento, desde el punto de vista digital, donde no están domesticados, sin embargo, tenemos un grupo que pacíficamente seguiremos siendo subversivos. Y subvertir el orden es una tarea que requiere altos niveles de preparación. Cada día debemos prepararnos más, formarnos más para dar el debate, para dar el combate en el plano de las ideas racionales, para llegar a los acuerdos que tengamos que llegar y para seguir superando las trabas que tenemos en el camino. No basta, los discursos ya no valen, los discursos emocionales, la emotividad, chacer, invocar las deidades, invocar no sé a quién diablo, a quien le dé la gana a usted, pero lanzar frases alegóricas, no. Aquí hace falta poner los caballos delante de la carreta, o sea, la praxis para la producción de las ideas con las cuales vas a dar combate en la red. Estamos en un momento histórico maravilloso, con todo lo que hemos sufrido los venezolanos en particular, y con todo lo que estamos viviendo, creo que es una oportunidad para reorganizar, unir, reunificar al país, pero principalmente construir el ideal nacional, por reconstruir el ideal nacional, recoger la constitución que en algún momento la quisieron volver pedacitos y elevar los niveles, más allá de la prosperidad económica, taxativa, material, elevar los niveles de nuestra capacidad, vamos a decir, cognitiva, nuestra capacidad de pensar, nuestra capacidad de accionar. Y eso lo vamos a hacer, eso lo tenemos que hacer desde la escuela, no tenemos otra.
1: Tortolero.
0: Y el combate al viejo modelo capitalista decadente de Occidente, que está en decadencia, que eso lo saben ellos, que sigue siendo muy fuerte en lo mediático, que sigue siendo muy fuerte por su presencia en esta parte del mundo. Todo el mundo es igual, es mentira. El mundo es mucho más grande que la esquina de su casa, la esquina de mi casa y la calle donde vivo.
1: Tortolero.
0: Esa visión solo la podemos combatir en la medida que nosotros y las mujeres vayamos superándonos a nosotros mismos y vayamos desmontando esa manera con la cual te vienen a domesticar, a dominar. La libertad no es otra cosa, hermano, que el ejercicio pleno de la conciencia.
1: Tortolero, sobre...
0: Conciencia, no con más nada, conciencia, ciencia con conocimiento de ciencia.
1: Tortolero.
0: Conocimiento verificado, probado y comprobado.
1: Tortolero, sobre los discursos emocionales, y yo no me voy a meter, como quien dice, en nadie en lo particular, pero ¿cuál es tu opinión sobre los influencers?
0: Los influencers son unos payasencias en su país, y con el perdón de los payasos, una escuela de payasos muy buena, por cierto, en Bielorrusia, que es la Universidad de los Payasos, que es el arte de las artes escénicas, lo más difícil de este mundo llegar a ser payaso. Es lo más difícil en las artes escénicas, una universidad consagrada. Uno le dice payaso de manera peyorativa. Esto no llega ni a comiquetes, pues. Porque bueno, ellos siguen creyendo que con la ridiculez, mientras más te ridiculice, mientras más vulgarices el discurso, mientras más eres mayor influencia. Entonces los fulanos influencers son el reflejo de una sociedad que tiene un grave problema. Podríamos citar un viejo texto llamado el malestar de la cultura. Entonces tenemos un malestar en la cultura que es que odiamos el pensamiento, la racionalidad, el esfuerzo, la cientificidad y la sustituimos con frases alegóricas, con ridiculeces, con creencias dogmáticas en todos los órdenes y con visiones medio extrañas que a veces atentan hasta con su propia realidad, hasta con sus propios intereses de clase, sus propios intereses como grupo tal, como grupo social. Los influencers son eso, influencers de la estupidez. Influencia del embuste, influencia de la mentira. Yo no he visto primera influencia que se parezca a Barbara Einstein. Yo no he visto primera influencia, salvo a contadas excepciones, contadísimas,

0: ¿Hasta dónde nos va a conllevar todo esto, Tortolero?
1: Bueno, mira, siempre el dominador, quien domina la sociedad, quien domina la fuerza, quien domina, vamos a decir, los estados, quien domina, y no solo quien está en la presidencia, voy a ser bien claro, quien tiene dominio de lo social, quien tiene el poder en las manos, el poder real, que más allá de los estamentos de Estado, impone la norma, impone lo que quiere. Yo imagino que en el Imperio Romano le sorprendió que la pareciera, tuvieron muchísimas revueltas, pero duraron 1000 años. Los egipcios tuvieron emperadores, y unos peor que otros, y otros mejor que otros, lograron algunos avances para la humanidad, duraron también un montón de años. Los incas igualmente. Los españoles llegaron, han sido muy derrotados, muy, muy desmejorados. Europa llega a estas tierras que van a llamar a América justamente a dañarla, y va a adueñarse de ella, de la riqueza, y va a imponer modelo cultural, porque aquí no se conoció una cruz ni corazón, pues usted no sabía que en Carrizo, entonces por eso es que hay un texto de Galeano que le cae muy mal a los creyentes, le perdona a los creyentes, es un hombre de fe, pero cuando dice, bueno, ellos nos trajeron las enfermedades y la Biblia, y nosotros le entregamos el oro, hoy en día podemos decir petróleo, un poco para domesticarlos, pues los procesos culturales, la guerra siempre va dirigida hacia doblegar, diezmar a las poblaciones, por la vía de la fuerza en el primer intento, en la primera entrada, y luego por la domesticación cultural. Cuando tú empiezas a asumir los valores de quien te invade como propio, comienza entonces un gran problema cultural. No quiere decir que no te relaciones con el mundo, sino que te dice hasta en tu propia condición racial, étnica, devocional. Entonces, bueno, es un tema. Hoy se hace con mucha más rapidez, pero bueno, piensa que todos los imperios en algún momento caen por su propio peso, o caen por el peso de las circunstancias, o caen porque se cambia la relación de fuerza. Estamos frente a un momento histórico muy, muy, muy, muy, muy interesante. Estamos empezando el siglo XXI. Yo creo que el calendario un poco tenga que ver con eso, pero bueno, hay que decirlo para poner alguna periodificación. Estamos iniciando el siglo XXI con algunas propuestas novedosas, con grandes aciertos, con grandes errores, como toda obra humana, pero que no tampoco son absolutos, porque el tema no es, José María, que como le dije, hace unos años, yo me acuerdo que fui a una conferencia, había el Congreso Internacional del Banco Internacional de Desarrollo, lo hicieron en Milán, y ellos ponen 100, 100 y pico de mesas de trabajo social, que yo me metí en una contra Brasil. Y en esa mesa yo vi un grupo de compañeros africanos y afrodescendientes, diciendo, no tengo que tomar poder, entonces el club es de esos blancos. Y empezaron a tirar un discurso contra los blancos. Yo me paré humildemente y le dije, bueno, pero usted lo que quiere pasar es ser excluido a ser exclusores. O sea, usted lo que quiere es un cambio de guardia en quien domina. Quieren cambiar la relación entre los seres humanos, que es igualdad, de respeto, sin ningún distingo de raza, credo, religión. Entonces pusieron así, me dieron alerta. No, mis palabras fueron eso, humildemente. Entonces nosotros hoy en día no es voltear la tortilla para yo comportarme peor de que el que me dominó. Es cambiar definitivamente el rumbo de esto.
0: ¿Cómo se cambia el rumbo de esto? Discúlpame, Tortolero. ¿Cómo se cambia el ritmo, el rumbo de esto? Y vamos a hablar desde el momento histórico que se está viviendo en el mundo, ¿verdad? ¿Cómo se cambia cuando se impera la ley del más fuerte y la ley del más fuerte es el que más tiene billetes?

0: siempre. Siempre, siempre va a ser. Porque esos son los hitos históricos, los cambios históricos, digo más, son de carácter económico. Solo cuando cambian los equilibrios económicos cambia la historia. Entonces el planteamiento del marxismo clásico es que pasamos de un periodo a otro según sea quien domine la economía. Y así es, siempre cayó el feudalismo, subió el capitalismo como fenómeno. Caerá el capitalismo cuando la sociedad socialista lleguemos a la perfección humana y logremos el ideal que tenemos eso que se convirtió casi en una religión, en la sociedad comunista. Sin embargo, cada vez que hay cambios económicos hay ruptura fuerte del modelo económico, que es la lucha histórica entre el modo de producción, la manera como nos damos la arepa, y la fuerza productiva, los que producen la arepa. ¿Quién se coge la ganancia? ¿Quién se come lo de adentro de la arepa? Ese es el tema. Cuando cambia eso es como centro de gravitación, y eso no cambia solo. Eso cambia por necesidades concretas y por luchas concretas. Tampoco tiene tiempo definido. O sea, nadie puede decir, yo dentro de 100 años ya tengo una revolución de tal tipo. No. Es una construcción histórica. Para que nacieron muriendo, esperamos 300 años, hermano. ¿Acaso 300 años de karma no son suficientes? Y Bolívar, en ese periodo que estuvo vivo, realizó 400 batallas, ¿no? Y terminó deportado de Venezuela y abandonado. Para que un buen amigo lo recoge en Santa Marta. Entonces, tal vez el tiempo biológico, que es muy corto, no nos alcance para ver cambios, pero que en Venezuela ha habido cambios que han sido muy buenos.
1: Ahora,
0: la entrada del siglo XXI nos cambió la visión del mundo a muchos venezolanos, y creo que nos pusimos, por eso es que nos atacan con tanta fuerza, porque nos convertimos en un mal ejemplo, allí que seamos una amenaza inusual y extraordinaria.
1: Ahora, ¿cómo se cambia a Tortolero la visión del mundo cuando los más poderosos del planeta económicamente son los que manejan las plataformas, las redes sociales, en este caso Bill Gates, Elon Musk, Zuckerberg, entre otros? ¿Cómo se cambia esta realidad?
0: Bueno, porque en este lado se prende mucha fuerza, pero China no tiene fuerza. China son 1.400 millones de seres humanos. Ellos allí no tienen nada que buscar porque China no tiene su propia plataforma. En Rusia tampoco, hay 800 millones de seres humanos que usan como plataforma. Si las ven, le llegan con más propiedad que con China, pues China está... Bueno, cuando el mundo empieza, piensa que hay cambios. En Europa, Finlandia, Suecia, acaban de determinar que hasta los 16 años, si eres menor de 16 años, no tienes consumo en las redes. Y eso va a ir siendo regulado.
1: ¿Tú crees que esa regulación llegue aquí a Venezuela, Tortolero? En el aparataje, ya estamos finalizando, faltan 7 minutos. Tortolero, en el aparataje militar del planeta, ¿influye mucho la tecnología?
0: La tecnología es un fenómeno que siempre va a cambiar algunas cosas. Por ejemplo, imagínate cuando apareció el primer machete. Machete. O cuando apareció el primer martillo. O sea, son cosas que van a ir cambiando. Van a ir cambiando la sociedad, van a ir modificando la forma como producimos. Y eso ni es bueno ni es malo, simplemente todo depende de cómo se use. Si no tienes conciencia de lo que tienes en la mano y simplemente lo consumes porque está de moda, no te conviertes en eso que yo llamo un idiota ilustrado. O sea, qué bueno, qué avance. pasado a este señor, que tiene un buen carro, pero no sabe manejar. Eso pasa. La tecnología va a seguir avanzando porque depende de los procesos productivos y de la sociedad en general. Y vamos a seguir teniendo avances tecnológicos de los más diversos. Vamos a seguir teniendo, la medida que el hombre va descubriendo nuevas interrogantes, va despejando nuevas interrogantes, va a ir descubriendo nuevas formas. Así que eso no. A mí no me molestan los instrumentos, a mí lo que me molesta es el uso que se le da. Y el uso no es ni siquiera de los usuarios, sino de quienes inducen la forma como se llega a ser usuario allí.
1: Tortolero, para finalizar, ¿cuál es el mensaje que tú le envías a todos los que utilizamos las redes sociales?
0: Bueno, que hagamos circuitos de redes que sean respetables, que tengan alguna norma, que tengan algún sentido, que evitemos, que no nos parezcamos a los ridiculetes estos que salen diciendo 400 groserías por cada 10 palabras, y que comencemos a difundir las cosas en las cuales creemos sin esperar que el otro las tenga que asumir porque sí, sino por la vía de la razón, por el debate, por la comprensión. Porque imponer también nuestra manera de ver el mundo a golpe y porrazo es parecernos a Donald Trump. Pues eso sería un mal ejemplo, es parecernos a lo que estamos siendo víctimas, que es la imposición de un occidente que cree que hay una sola vida, hay una sola cultura, hay una sola sociedad, y eso es mentira. Cada hombre, cada mujer es un conflicto andante porque es pensante. Y goza del libre arbitrio para decidir con qué se casa o con qué no. Pero para hacer esa decisión, usted necesita saber de qué se trata lo que usted está eligiendo. No seguir consumiendo cosas por consumirlas porque se oiga así y así se quedan y no hay debate. Donde no hay debate no hay razón, y donde no hay razón no hay humanidad. Los hombres y mujeres somos seres pensantes, proactivos. Reunámonos lo poquito que estamos o lo mucho que somos y sigamos siendo subversivos y llevando mensajes positivos. Y gracias, José María, por la invitación.
1: Bueno, gracias.
0: Y sigue tú como un Quijote que seguiré en mi trinchera en la misma cosa.
1: Gracias, hermano. Dale, querido.
0: Hermano.
1: Saludos, Tortolero. Bueno, estimados oyentes y televidentes, ¿cómo hace aquí para...? Sigue Tortolero saliendo ahí en la cámara, David, ¿tú qué sabes de esto? Porque yo apenas estoy aprendiendo, yo siempre lo he dicho, que uno aquí lo que...
2: Okay,
1: pero ahí sigue apareciendo la cámara, ¿verdad? Para que tú la quites en este momento. Ok, porque uno... Uno, estimados oyentes, trata de aprender. Bueno, ahí sigue apareciendo, creo que la cámara, ¿no? Saludos a Rafael Rodríguez, a Madeleine, me imagino que es Escobar, a Tito, a tanta gente que aquí invita a Cecilia López. Saludos, Cecilia. Que Dios te bendiga grande y poderosamente. Y a Joniel Urbano también. Y de hecho, uno trata, cuando son las 8:25 minutos de la mañana, ya llegó Humberto. Uno trata de informar, ¿no? Eso es lo que, ese es el deber ser. Y ahí sí, ya se quitó, David. Uno trata de informarle al pueblo, a la población. Es un conjunto. Y lo decía Tortolero, cada quien tiene su forma de pensar y se la respeta, ¿no? Uno no puede imponerle conductas a nadie. Cada quien. Yo tengo mi forma de pensar. David la tiene, Tortolero la tiene. Todos los que nos oyen y nos ven tienen su forma de pensar. Saludos, Mario Martínez. Y las cuales nosotros se las respetamos. Al fin y al cabo, el ser humano es uno solo. Nosotros estamos aquí, nacemos, vivimos y después... El jefe supremo que se llama Dios nos desvive, ¿no? Porque el único que nos da el soplo de vida, aunque algunos no lo quieran aceptar, es Dios. Yo respeto las religiones de cada quien. Usted puede ser lo que usted quiera. Ese es el problema suyo. Lo que sí estoy claro y plenamente convencido que hay un ser supremo que se llama Dios. Ahí dice, invita a Diego Brock. Bueno, saludo, Diego. Y la idea es esa. La idea es vivir tranquilo, en sana paz. Los medios, bueno. Para nadie es un secreto que el medio es un poder. Y se lo preguntaba Tortolero, el medio te hace, pero el medio también te destruye. Ahora, tú tienes que utilizar el medio, estimado oyente y estimada.

0: Plano, ahorita todo el mundo anda con un celular y todo el mundo anda metido en las redes sociales. Incluso si usted quiere ver TV, la ve a través de, en este caso, estimado oyente y televidente, la ve a través del celular. O sea, el celular le facilita todo. Todo se lo facilita. Ahora, usted va a hacer de eso su vida prácticamente. Y hay gente que monetiza, hay gente que gana dinero. Yo tampoco soy quien para reprochar nada, pero oye, uno tiene que ser justo. Y cuando hablo de justicia, hermano, usted no va a utilizar las redes sociales para destruir a otro. O va a monetizar a través del dolor del otro. Yo estoy en contra de eso, totalmente. Y así lo manifiesto. Porque yo creo que las redes sociales son para informar. Informar positivamente. Pedro López, saludo. Para informarle positivamente a la comunidad, al colectivo. Y de hecho, ahorita todo se conoce y se ve pues en tiempo real. En tiempo real, en fracciones de milésimas de segundo, usted se está informando. Saludo, Mongua. Bueno, también a Mirta Zabarce, Francisco Reyes. Y de eso se trata, ¿no? De informar. Informe bien, chico. ¿Usted sabe para qué? Para que la gente lo pueda ver y la gente lo pueda oír. Yo creo que ha sido fructífero este diálogo hoy con el doctor Ángel Rafael Tortolero Leal. El análisis, Pedro López, oye, mi primo, saludos, mi primo, allá en mi pueblo, mi amado pueblo en Cantaura, en Chamariapa, donde nací hace 61 años, donde lancé el guayuco David por allá por el río Guanipa. Y de eso se trata, ¿no? Orientar a la gente, bendecir al pueblo. Yo no tengo nada, yo anduve en el mundo, siempre lo he dicho y lo admito. Aquí dice Mario Martínez, saludo a mis compañeros de electricidad de la alcaldía, en especial a mi amigo Caballo, dice aquí Mario Martínez. Yo creo que Mario Martínez, chico, anda por allá por Perú, por Colombia, por Chile, no sé dónde anda Mario Martínez, pero Mario Martínez es un extraordinario ser humano, chico. El hombre trabaja, y si está ahorita por allá debe estar como los buenos trabajando. Y de eso se trata, pues, reconocerle a cada quien los méritos. Así que haga bien, hermano mío, saludos a la negra. Haga bien, no esté haciendo mal. ¿Usted sabe por qué? Porque Dios lo va a bendecir a usted, che. A mí no me interesa si usted es ateo, agnóstico, brujo, avalado, santero, palero, espiritista, lo que usted quiera ser, che. Pero busque de Dios, ¿usted sabe por qué? Porque hay un ser supremo que se llama Dios. Y esto no es cuestión de dogmas, de fanatismo, de religión, ¿no? Esto es una cuestión de usted sentirse en paz espiritual. Cuando usted se siente en paz espiritual, hermano, usted anda feliz y contento. Ya hemos llegado al final de nuestro programa del día de hoy. Gracias a Tropical 98.5 FM, en la dirección Jonathan Roa, en la administración Maridio Mejía, en la producción José Brito, en los controles David Jesús, el Papa Cabrera. Gracias a la gente de Unlin, a la gente de Botalón y Muelle, y por supuesto a nuestros amigos y hermanos allá en la zona centro-sur del estado de Anzoátegui, a través de Manantial 98.7 FM. Y sobre todo, gracias a Dios y a Cristo. Así que bendecido todo el pueblo de Dios. Gracias por la sintonía a través de nuestro humilde programa Dialogando con el Pueblo, con este humilde servidor, José María Alfonso de Cire Díaz. Saludos a ti, mi amor. Que Dios te bendiga grande y poderosamente. Y gracias a Dios y a Cristo. Agárrese de Dios, hermano mío. Y que sea Dios quien hable por usted. Así que buenos días y que Dios me los proteja y me los ilumine a todos. Finalizamos. David Jesús, el Papa Cabrera.
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2: minutos de la mañana. Buenos días. ¿Cómo amanece mi bella gente de Píritu, Puerto Píritu y toda la zona oeste del estado Anzoátegui? Desde ya comienza Plataforma Ciudadana, educación, entretenimiento e información. Estaremos trabajando para todos ustedes en la dirección general Jonathan Ron, en la administración María Eugenia Mejía, en la producción José Brito, en los controles técnicos, Eugene Cabrera, y quienes tenemos el placer de compartir con todos ustedes, el chico de la película, Chuchu. Buenos días, Chuchu, ¿cómo amaneciste hoy? ¿Cómo te sientes? ¿Qué comiste anoche? Cuéntame. ¿Qué comiste anoche? Ay, Dios mío, amaneciste aventado. 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Y listo, Chuchu. En los controles técnicos, Eugene Cabrera. Y, por supuesto, este es su amigo de siempre, Humberto Guerra, certificado de productor nacional independiente del MINSI 36304. Recuerda, estamos en vivo también vía online como radiosbe.com. Hoy martes 14 de julio del año 2026. 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
2: Martes 14 de julio del año 2026, en Nacionales, hoy corresponde surtir a los vehículos y motos con terminales de placa 7 y 8. INAMEC pronostica lluvias en gran parte del país por actividad de vaguada mansónica. Balance oficial eleva a 4.561 fallecidos y 16.740 heridos tras doble terremoto en La Guaira. Gobierno eleva a 108 los campamentos transitorios para atender damnificados por los terremotos. Por cierto, ayer estábamos viendo imágenes, bueno, yo no sé qué pasó con los centros de albergue, pero estar en campamentos, en carpas, en la calle, resulta y acontece que hay un gentío sacando agua de las carpas porque están en plenas vías públicas y no hay los drenajes en algunos de los campamentos. Entonces, bueno, es importante ir ya pensando en albergues dignos para todas estas personas que sufrieron pues la pérdida de sus viviendas en el terremoto de La Guaira. Así que esto es bien importante porque, oye, vale, vienen de sufrir, viene el terremoto y además de eso, pendiente que le va a caer un poco de agua encima, bueno, imagínense ustedes. Gobiernos, ciudadanos de La Guaira, continúa recuperación de cuerpos entre los escombros con sus propias manos. Fallecidos de Portuguesa por terremotos en Venezuela asciende a 114. Familias siguen buscando, identificando a sus allegados tras terremotos en Venezuela. Hallan cuerpo de niño Fabio y su madre entre los escombros en residencias Tahití en Caraballeda. Ingenieros israelíes inspeccionan más de 1.300 edificios afectados por los terremotos en Venezuela. Más de 20.000 personas permanecen en campamento tras los terremotos. Situación que la ayuda continúa. Los centros de acopio siguen recibiendo. Centros de acopio siguen recibiendo los oficiales. Por supuesto, Cruz Roja, Protección Civil, Acá están los amigos de Sin Coco, no son Sin Coco, no hay paraíso en el Boulevard Fernández Padilla, Protección Civil Píritu. Así que bueno, muy pendiente de ellos porque la ayuda continúa. Por cierto, veíamos ayer la cacla gringa, ¿vale? Ah, Chuchu, ¿qué te parecieron esa cacla? Mira, la cacla gringa, ¿vale? Traen puro enlatado, ¿vale? Vamos a ver qué, yo creo que la cacla venezolana como que mejor, ¿ah? Puro enlatado, pura comida química, de guerra, química de comida de campamento, de guerra. Ay, Dios mío, Dios nos ampare y proteja a todas estas personas que están sufriendo por estas pérdidas debido a lo que sucedió en nuestro país. 8:40 minutos de la mañana, seguimos en informaciones. Actividad sísmica en Venezuela suma 1.222 eventos en menos de 3 semanas. Sociedad de Ingeniería asegura que la infraestructura vial del país resiste la contingencia sísmica. La única que no soportó la contingencia sísmica fue la calle de Anicacio Medina, ¿vale? Ahí en Santa Rosa, ¿vale? Después que vinieron y pasaron esas máquinas, eso no ha resistido movimiento sísmico. Dígame el parcelamiento. Ay, Dios mío. Y miren, les voy a decir una cosa con toda sinceridad. El municipio no tiene los recursos para poder hacer un plan de asfaltado. Los recursos. No hay ese boom petrolero, esos ingresos así muy grandes, así que no hay. Se requiere el apoyo del gobernador del estado de Anzuate, Luis José Marcano, también con Peñalvera, así como asfaltan en El Tigre, en Cantaura, en Pariaguán, en Barcelona, que recauda casi $1.000.000 mensuales, en Peñalver, que la recaudación es poquita. Ah, bueno, también se requiere la ayuda. Acuérdese de Peñalver, gobernador. UNICEF y organizaciones humanitarias alertan sobre el grave impacto emocional en niños tras terremotos. MINEC anuncia tolerancia cero contra quienes arrojen desechos al mar tras terremotos. Ay, Dios mío, ¿qué te parece esto, Chuchu? Ay, Dios mío, ajá, tolerancia cero. No tirar los escombros al mar tras los terremotos. Ido el tambor. Esto está como cuando hay los derrames aquí en las playas. Y entonces ese es el cuento del gallo pelón. ¿Quién le pone el cascabel al gato? ¡Ay, Dios mío! Venezuela mantendrá negociaciones de su deuda externa pese a los terremotos. La Basílica de Santa Teresa en Caracas ha sido calificada oficialmente como etiqueta roja, tarjeta roja, debido a los graves daños estructurales sufridos tras el doble terremoto el pasado 24 de junio del 2026. ¡Ay, Dios mío! Protección Civil intensifica despliegue y monitoreo ante crecida de ríos en Apure. Con enfoque en hidrocarburos, Banca Farmacia de Alimentación, Delcy Rodríguez, la presidenta encargada de Venezuela, presenta el plan Venezuela Renace. Ah, bueno, se copiaron de la gestión de Bali. ¿Ah? Peñalver Renace, Venezuela Renace. Mira, ojalá que sí, vale, necesitamos de verdad la ayuda de todos, el aporte de todos, más allá de lo político, para que Venezuela salga adelante, más con esta tragedia que sufrió en La Guaira. Creo que es el momento de unirnos todos en un gran sentimiento nacional para el desarrollo de nuestro país. 8:43 minutos. La vicepresidenta Delcy Rodríguez designa a Iván Gil como nuevo ministro del Poder Popular para la Ciencia y Tecnología. Avior abrirá nuevas conexiones aéreas con Curazao desde Barcelona y Maracaibo. Air Europa cancela vuelos entre España y Venezuela por limitaciones operativas. Así que ya sabe, vas a tener que hacer escala si vas para España. Oye, hombre, si vas para España, tiene que pasar primero por Colombia. Así es. Bueno, seguimos con información en nuestro portal. Dice lo siguiente, vamos a ver cuánto, según el Banco Central de Venezuela, en este momento de hoy, 14 de julio del 2020, se requieren 723,99 bolívares por dólar. Ay, Chuchu, ¿cómo te pareció? Ay, Dios mío. Y el sueldo, igualito, ¿vale? ¿Ah? Oye, vale, voy a tirar un buen bonito por ahí para la gente. 8:44 minutos de la mañana. Bueno, queridos amigos, vamos a disfrutar del tema Puerto Píritu, tierra de paz, tierra de amor, tierra de esperanza, de fe, de
3: de desarrollo también, porque el desarrollo no significa en grandes edificaciones ni grandes infraestructuras, sino la prosperidad que podamos tener cada uno, no solamente la económica, sino que también la espiritual, el crecimiento personal de cada uno de nosotros. Puerto Píritu, tierra de paz. Bueno, vamos a disfrutar ese tema en solo minutos, 8:45 minutos de la mañana, y hoy vamos a tener como invitado musical a un gran ícono de la música de los 80 y 90, como lo es Frank Quintero, así que prepárense a disfrutar de ello. Por cierto, antes que vayamos a música, bueno, hoy se cumple precisamente ya un año que se reparó parte de la cloaca de Santa Rosa, ¿vale? Ah, de la descarga, gracias a alianza entre Hidrocaribe y la alcaldía, pero falta la otra boca de visita que está por donde vive el pastor. Pongan el GPS, Hidrocaribe, las aguas negras continúan rodando y la gente dirá, y siempre lo mismo, siempre diremos lo mismo, hasta que no se logre que seamos un municipio ecológicamente sustentable. Puerto Píritu, tierra de paz.

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1: Repasamos las páginas del calendario para conmemorar los acontecimientos más destacados en Venezuela y el mundo. Un recuento histórico de un día como hoy en Plataforma Ciudadana. Por supuesto, en las efemérides del día de hoy, tal día como hoy, 14 de julio, pero del año de 1816, fallece Francisco de Miranda en la Carraca, en la cárcel de la Carraca de Cáliz, en España. El generalísimo Francisco de Miranda, prócer de la independencia y el genuino precursor de la emancipación americana. Hay muchos que dicen que, bueno, parte de la independencia, precursor de la independencia de nuestro país, el hombre del mundo, Francisco de Miranda. Y bueno, vamos a conocer un poco sobre su vida gracias a la joven Anubelis Laya, en la biografía de Francisco de Miranda.
2: Francisco de Miranda fue un insigne venezolano, el cual se destacó como un gran político, militar, escritor, ideólogo y un excelente humanista. Cabe destacar que además fue impulsor de la independencia iberoamericana en conjunto con Simón Bolívar y el argentino José de San Martín. Sebastián Francisco de Miranda Rodríguez nació en Caracas el 28 de marzo de 1750. Hijo de Sebastián de Miranda y doña Francisca Rodríguez. Fue bautizado el 5 de abril de 1750 en la iglesia catedral por el maestro Juan de Rada. El 10 de enero de 1762 dio inicio a sus estudios en la Universidad de Caracas y durante 2 años estudió latín, también le estudia medicina, sin embargo fue interrumpida por él para trasladarse a España y seguir la carrera militar. Para el año 1771, Miranda inicia un viaje recorriendo varios países. Comenzó a elaborar un registro con el que confecciona su archivo personal. Participó en los 3 más grandes movimientos históricos y políticos de su tiempo, como lo fue la Guerra de la Independencia de los Estados Unidos, la Revolución Francesa, donde se le otorgó el título de Héroe de la Revolución, Mariscal de Francia y en las Guerras de Independencia de Hispanoamérica. El 3 de agosto de 1806, a bordo de la corbeta Leander, encabeza la expedición libertadora e ingresa a Venezuela por la vela de Coro, donde iza por primera vez el tricolor de la bandera venezolana. Miranda no consigue el apoyo popular y se reembarca 10 días después hacia España.
3: El 19 de abril de 1810, Venezuela comienza con su proceso independentista, por lo que Simón Bolívar convence a Francisco de Miranda de regresar a Venezuela. El 5 de julio de 1811, Francisco de Miranda firma el acta de declaración de independencia de Venezuela. Ya con el rango de generalísimo, Francisco de Miranda, el 25 de abril de 1812, es decretado como presidente de los estados de Venezuela, con el rango de dictador supremo de los estados de Venezuela hasta el 25 de julio de 1812 con la capitulación de San Mateo.
4: Capitulación de San Mateo. Las fuerzas realistas seguían con los ataques. Francisco de Miranda intenta resistirlos, pero la caída de Puerto Cabello a manos de los españoles, la rebelión de los esclavos en Barlovento, el creciente número de los ejércitos españoles que lo atacaban, le hicieron imposible de resistir. Negocia un armisticio. Con Domingo de Monteverde y firma la capitulación el 25 de julio de 1812 en la ciudad de San Mateo y cae en la Primera República de Venezuela. Mientras Miranda esperaba en el puerto de La Guaira para embarcarse al exterior, Simón Bolívar lo arresta y lo entrega al Ejército Real Español, quien lo envía prisionero a Puerto Rico y poco después es enviado a España a la fortaleza de La Carraca en Cádiz. Francisco de Miranda muere el 14 de julio de 1816 y es enterrado en una fosa común en el cementerio del Arsenal de la Carraca.
5: A su muerte, Francisco de Miranda es conocido como el precursor de la emancipación americana y el primer criollo universal. Es el único americano que tiene su nombre grabado en el Arco del Triunfo en París. Es un orgullo nacional debido a que su retrato forma parte de la galería de los personajes en el Palacio de Versalles.

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8:57 minutos de la mañana, marcando nuestro digital en cabina, 360 grados, de una vista increíble de nuestra ciudad. 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Y el Mazare es ya, pim, pim, pim, a brinco rabioso. 8:59 minutos de la mañana, marcando nuestro digital en cabina. 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Bueno, queridos amigos, lo vamos a dejar con la música, nuestro invitado musical del día de hoy. Nos estamos escuchando el día de mañana. Mañana vamos a estar en vivo desde Los Asirios. Así que bueno, lo dejamos con nuestro invitado musical. Vamos a conocer un poco sobre la música del oriente de Venezuela, la música oriental, la música que nos identifica en todo el oriente de Venezuela. Bueno, lugares para conocer, para disfrutarlo. Por cierto, el gobernador anunciaba que suspendidos los eventos, la feria de turismo, todos esos eventos turísticos, todo está suspendido. Suspendido porque todos esos recursos van a ser destinados para el área de salud, para dotar nuestros hospitales, como debe ser, para la vialidad, dice, de las interconexiones. Pero yo le pediría al gobernador, porque el que no llora no mama, que dentro de eso también contemplen este último segundo semestre del año, pues algo de asfaltado para Píritu y Puerto Píritu, ¿vale? Ah, esas calles están vueltas chicha, ¿vale? Y Anicacio Medina, ¿vale? Un cariñito por allá, un cariñito para las escuelas, un cariñito para toda esa zona. Así que bueno, la prioridad, salud, asistencia social y el pueblo, la ayuda a la gente, que llegue con cariño y con amor. 9:01 de la mañana. Bueno, queridos amigos, nos estamos escuchando mañana. Estuvimos trabajando en la dirección general Jonathan Ron, en la administración María Eugenia Mejía, en la producción José Brito, en los controles técnicos Eugene Cabrera. Y bueno, queridos amigos, disfruten de la mejor música del oriente de Venezuela. Dios bendiga Puerto Píritu, Dios bendiga Venezuela. Llévatelo, chuchu.

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1: Esta es la hora tropical. 9:14. 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

0: Esta es la hora tropical. 9 con 30 minutos. 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

0: Esta es la hora tropical. 9:42. 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

cosa feliz mañana. Sean todas y todos bienvenidos una vez más a su nueva edición de hoy día martes. Hoy es 14 de julio del año 2026 y de esta manera damos inicio a nuestro programa el día de hoy. Así es, bueno, son exactamente las 10 de la mañana con 37 minutos. Saludamos a toda nuestra audiencia. Muchísimas gracias por estar allí, ya conectados con nosotros a través de la señal de Tropical 98.5 FM, siempre con estilo insuperable. Así es, y bueno, vamos a estar acompañándoles hasta las 12 del mediodía, Dios mediante, por supuesto, agradeciéndole primeramente a mi Dios maravilloso por un día más la oportunidad de la vida, poder estar acá con todos ustedes, ver de este sol resplandeciente, este mar maravilloso, el día hoy, bueno, se ve bonito, no está nada nublado, esperemos pues los pronósticos del INAMED, pero por ahora el tiempo está muy bonito. Pidiéndole a Dios, una vez más, y como siempre lo hago antes de entrar en cada parte de mi programa, pedirle la dirección, la bendición, que guarde a toda nuestra hermosa Venezuela, que bendiga este país, Señor, que cada rincón de esta nación siga siendo guardada por tus manos, que bendigas a cada venezolana, venezolano, estas personas que aún están con vidas bajo los escombros, Señor, dale la oportunidad. Y si están vivos es porque tú tienes un propósito grandísimo, Señor. Ayer todavía aparecieron personas vivas, gracias a Dios, y sabemos que es por tu infinita misericordia. Después de tantos días, el saber que hay personas vivas bajo los escombros es una tremenda satisfacción y a ti damos toda la honra y la gloria. Señor, que sigan estas personas que están vivas aguantando, que sabemos que tú eres el único que tienes el poder de salvar, de sanar, de cuidar, de proteger, de todo lo que sea positivo viene de ti, Señor. Así que una vez más te pido por Venezuela, por La Guaira, por Caracas, por todo nuestro hermoso país y que sigas bendiciendo a esta hermosa nación. Te lo pido, Padre, en el nombre poderosísimo del Señor Jesucristo. Amén. Amén, amén, amén. Bueno, quiero saludar también a toda la audiencia que está ya conectada con nosotros. Muchísimas gracias por estar allí, como siempre, cada mañana acompañándonos. Vamos a estar hasta las 12 del mediodía. Y quiero presentarle a todo mi equipo de trabajo que me acompaña hoy acá. Muchísimas gracias a la gente desde la Dirección General con el señor Jonathan Rom. En la administración, llevando nuestras redes sociales, nuestra bella María Eugenia Mejía. En la producción radial, nuestro amigo José Brito. Me acompaña por acá en el máster, llevando el control de todo y llevando la batuta por acá, nuestro amigo David Cabrera, el hombre de la salsa y el control, que se encuentra los fines de semana llevando buena música para ustedes, sobre todo, pues la salsa. Y bueno, quien tiene ahora el inmenso placer de acompañarle, vamos a estar hasta las 12. Saludos y abrazos para todos, que Dios me los bendiga. Vamos a estar por acá, certificado productor nacional independiente 36.305, quien les habla, Jackson Rodríguez. Muchísimas gracias por la atención, muchísimas gracias por la compañía y gracias por dejarme entrar cada mañana allí en su hogar, en su vehículo, en su local comercial. Muchísimas gracias, gente. Y bueno, por acá seguimos. Quiero recordar nuestro número de cabina, 0424-823-9890, 0424-914-2030, el número para que nos llames y nos digas cuál es ese tema que deseas escuchar. Por supuesto, vamos a estar por acá ampliándoles, como siempre, buena información, de todo un poco. Recuerden que a las 11:30 vamos a tener nuestro noticiero Talento de Sobra, llevándoles la información de momento y a la hora. También quiero darle nuestras redes sociales. Recuerden que estamos por TikTok, por Instagram, por Facebook. Por TikTok y por Instagram nos buscas por Radio Tropical 985 y por Facebook nos buscas por Radio Tropical Insuperable. Tenemos nuestra línea online para las personas que nos desean escuchar desde otros lugares de acá del estado Anzoátegui. También por allí te conectas por radiosb.com.be, seno.fm.com.be o también por onlineradiobox.com. Así es. 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Así es. Quiero enviar un saludo muy especial a mi amigo que está allí manejando ahora, Luis Espinosa, que me trajo por acá para los estudios de Tropical. Bueno, Luis, éxito, bendiciones para toda la familia Espinosa, bendiciones para ti en tu trabajo. Anda por allí pues desplazado trabajando.
llevando a todas las personas a sus diferentes lugares. Así que muchísimas bendiciones. Bueno, 10 de la mañana con 42 minutos acá en el Camarín Digital. Seguimos disfrutando de buena música. Al regreso con más información para todos ustedes por acá, por la señal de Tropical 98.5 FM. Talento de sobra. Ya volvemos.

0: 10:45, continuamos con todos ustedes, saludamos a toda nuestra audiencia, muchísimas gracias por estar allí ya conectadísimos con nosotros desde tempranas horas, pues las personas que lo están haciendo, muchísimas gracias. Usted que está ahora conectándose, recuerde que está en el dial 98.5 FM, nuestro número de cabina, recuerda 0424-823-9890, 0424-914-2030, saludando a toda nuestra distinguida audiencia. Bueno, quiero informarles que hoy el dólar se encuentra a la tasa oficial 723,99 centavos, ya la tasa oficial del Banco Central de Venezuela. Pero ahora es momento de nosotros irnos a publicidad.
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0: Así es, tan simple, tan rápido, 10 de la mañana con 49 minutos y nosotros nos vamos a más información.
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0: Hoy es día martes 14 de julio del año 2026. Les narra Jackson Rodríguez para Tropical 98.5 FM. Comenzamos con los principales titulares nacionales.
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0: Hoy corresponden surtir a los vehículos y motos con terminales de placa 7 y 8. El INAMED pronostica lluvias en gran parte del país por actividad de la vaguada monzónica. Muertes de ciudadanos portugueses por terremotos en Venezuela asciende a 114. Sociedad de Ingeniería asegura que la infraestructura vial del país resiste la contingencia sísmica. Por otro lado, la presidenta encargada Delcy Rodríguez designó a la doctora Mirla Iris Castellano Villarreal como presidenta de la Fundación Fondo Nacional de Transporte Urbano, FONTUR. En sucesos detienen a hombre acusado de abusar sexualmente. En internacionales, Kid Miyamoto califica terremotos en Venezuela como uno de los desastres sísmicos más complejos de la historia. Venezolanos en Buenos Aires homenajearon a rescatista de argentino por su labor en La Guaira. Por otro lado, Estados Unidos investiga posible presencia de drones iraníes en Cuba y advierte que actuará si se confirma. En economía, el nuevo superintendente del Servicio Nacional Integrado de Administración Aduanera y Tributaria, CENIAT, Román Maniglia, reúne la cúpula del CENIAT con nuevos nombramientos. En índices económicos, el dólar hoy en la tasa oficial 723,99. En deportes, la Copa Mundial de la FIFA 2026, Francia encabeza la lista de selecciones más caras a las semifinales. Y tenemos que en espectáculo Shakira pide a Alemania y Francia donar para la educación de los niños venezolanos. En tecnología, Facebook activa herramienta para localizar a familiares tras los terremotos en Venezuela. Y tenemos que en educación el cuidado del agua es una responsabilidad de todos. Tal día como hoy, toma de la Bastilla inició de la Revolución Francesa en el año 1789. Nace Fermín Toro, 1806, polímata venezolano. Y bueno, por acá los principales titulares. Recuerden que a partir de las 11:30 de la mañana estaremos ampliando toda la información en el noticiero Talento de Sobra. 10 de la mañana con 52 minutos, nos vamos a la pausa musical y por supuesto al corte de la estación. Ya regresamos con más información.

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11 de la mañana con 2 minutos. Bueno, ya entramos en nuestra segunda parte de programa y por supuesto saludamos a toda nuestra audiencia. Muchísimas gracias por estar allí conectados con nosotros. Recuerda que estás por Tropical 98.5 FM, como siempre con estilo insuperable, llevándole a todos ustedes la buena información. Y recordándoles que tenemos este programa al aire de lunes a viernes a partir de las 10 de la mañana hasta las 12 del mediodía, 2 horas, como siempre llevándole buena información. Quiero saludar a todas las amas de casas, a las abuelas, a toda esta familia venezolana maravillosa, la gente de acá de Píritu, Puerto Píritu, que siempre nos mandan su mensaje bonito, en la calle me saludan, siempre están allí atentas, atentos a esa cordialidad bonita que nos caracteriza a los venezolanos. Así que para todos ustedes, muchísimas gracias. A toda la gente de los comercios, a la gente de los vehículos, muchísimas gracias. A cuidarse y a manejar con prudencia. Así que gracias a todos ustedes por siempre conectarnos y aceptarnos en los diferentes lugares donde se encuentre. Recuerden que estamos a través de la señal de Tropical. Nos puedes sintonizar por ahí vía online, por radiosb.com.be, seno.fm.com.be o también por online, radiobox.com. Tenemos por acá a mis compañeros de trabajo que me acompañan en la dirección general, Jonathan Ron, en la administración, nuestra bella María Eugenia Mejía, en la producción radial, nuestro amigo José Brito. Me acompaña por acá en el máster, como siempre, llevándolo a tuta, acá en cabina, nuestro amigo David Cabrera, el hombre que lleva la salsa y el control los fines de semana de 12 a 2 de la tarde. ¿Quién tiene ahora el inmenso placer de acompañarles cada mañana? Certificado productor nacional independiente 36.305, quien les habla, Jackson Rodríguez. Así es, acompañándoles como siempre por acá por su magazine de todas las mañanas. Bueno, estamos dando información, por supuesto, para nuestra audiencia, para las personas que nos escuchan a nivel nacional, porque esto es importante destacarlo, y tenemos esta plantilla informativa Billing Online para que las personas que quieran seguir aportando su ayuda, pues lo sigan haciendo en los diferentes centros de acopio a nivel nacional. Hay muchísimos. La Cruz Roja, que es la encargada, y la Cruz Roja siempre como un ente característico mediador para ayudar al más necesitado, bueno, si es su lugar de confianza, llévelo a este sitio. Recuerden que se siguen solicitando pañales, fórmulas para los niños, igualmente medicamentos, biberones, chupones, que bueno, hace falta mucho, ¿sí? Y también los medicamentos, diclofenad, bruiecid, parte para las heridas, también curitas, mentiolate, todo esto que usted pueda donar para los damnificados, estas personas que, bueno, aún siguen rescatando, como le dije al principio del programa, gracias a Dios, aparecieron allá 3 niñas, una familia que está allí, y ellas constataron de que su mamá está viva, su familiar, entonces, oye, gracias a Dios, y ojalá que hoy puedan terminar de sacar a estas personas, Dios mío, en el nombre de Jesús, que sigan allí con vida, pero gracias a Dios por la información de las niñas que sacaron primeramente, están sus padres vivos allí, y bueno, es una bendición, gracias a Dios. Así que bueno, tenemos que seguir ayudando, aportando con ese granito de arena que vamos sumando, como lo dije el día de ayer, no es la cantidad, sino lo que usted pueda donar así una vez a la semana, ¿verdad? Como dije ayer, puede donar un día un medicamento, la otra semana dona un alimento no perecedero, la otra semana donas algo de utensilio de uso personal, jabón, pasta dental, un cepillo dental, X, ¿ok? Están pidiendo mucho también, importante, porque hay muchas damas, obviamente la ropa interior para las damas y los caballeros que no tienen, pues entonces es importante que, bueno, ustedes saben que los donativos ya de ropa interior usada no se pueden dar, pero bueno, el que pueda comprar un interior, un bloomer, ¿verdad? Para facilitarlo, obviamente tiene que ser nuevo, bueno, usted también lo puede donar allí, para nosotros dar ese aporte a estas personas que lo necesitan. Y obviamente creo que se necesita muchísima ropa interior para toda esta mujer y los caballeros, bueno, no tanto para los caballeros siempre, como uno dice, más, son más llevaderos. Sin embargo, pues necesitan también sus interiores, pero lo que podamos aportar, pues bien recibido será. Aquí recuerden que tenemos nuestra gente en la Cruz Roja, ahí en la calle ancha de Campomar. Allí ustedes pueden llevar su donativo, lo llevan empacado, dicen que es, y coloquen grande donativo, ¿ok? Coloque allí la palabra donativo para que pues no haya ninguna pérdida, y por supuesto especificar qué es lo que estás llevando para que lo clasifiquen en todo esto que se está ordenando allí
para enviarlo ordenadamente, valga la redundancia, al local allá en el galpón mayor que está recibiendo todos los insumos para distribuirlo en todas las diferentes áreas de Caracas donde se encuentran las carpas y también en las diferentes áreas del estado de La Guaira donde también se encuentran las carpas. Así que importante esta información. Bueno, ya comienzan a llegar los mensajes de las personas que están acá conectados con nosotros. Muchísimas gracias, me envían un saludo por acá. Vamos a comenzar a saludar mientras nos vamos a pausa musical en un instante. Pero bueno, vamos a saludar aquí a esta primera persona. Por acá nos saluda el amigo Ángel Rojas. Hola, mi pana Jackson, buenos días, feliz mañana, bendiciones. Para que por favor coloquen una canción de Tito Rojas. Es una canción que no es para celebrar, pero sí una canción de muchísimo sentimiento. Ok, bueno, por allí va nuestro amigo David a buscar a Tito Rojas. También por acá me saluda la señora. ¿Dónde está? Ah, la señora Mary por aquí. Saludamos, hola Jackson, buenos días, feliz mañana, besitos, bendiciones para ti. Por aquí también nos saluda la amiga, buenos días mi amor, feliz y bendecido día. Aquí seguimos orando por todos nuestros hermanos y por toda Venezuela. Saludos, ponme la música, recuerdos de los adolescentes. Ajá, ya por allí lo va a buscar mi amigo David, esta música de los adolescentes, recuerdo de los adolescentes, ya la vamos a conversar. Saludos a la señora Esther María, a toda la gente que está por allí, desde Santa Rosa, bendiciones. Saludos también por acá a la señora Omaira, hola Jackson, buenos días, feliz mañana, mi amor, Dios te bendiga, bendiciones para ti y muchísimo éxito. Por acá el amigo Uber también nos saluda, hola Jackson, buenos días, feliz mañana. El amigo José Moncada, mi pana, buenos días, bendiciones, saludos a toda la familia Moncada, estamos en sintonía con Talento de Sobra por Tropical, muy bien, saludamos al amigo Osvaldo también que está en sintonía, mi pana Jackson, buenos días, seguimos orando por nuestra queridísima Venezuela, así es. Bueno, saludamos acá al amigo Bellorín, bueno, dándole, y dice Jackson, me encuentro muy triste, primero por todo lo que ha acontecido en nuestro país, y bueno, por el fallecimiento ayer de mi hija. Y estoy demasiado devastado. Bueno, amigo Bellorín, no hay palabras, ¿no? Y de verdad que ahorita lo que se está viviendo y más usted en este momento tan difícil, bueno, de la pérdida de su hija, ¿qué te puedo decir? Solamente, bueno, clamar a Dios, pedir a Dios fuerzas, pedir a Dios que te dé esa consolación y pedirle a Dios que le dé muchísima fortaleza para soportar este dolor tan grande que, bueno, debe ser terrible, seguro que sí. Bendiciones para ti, amigo Bellorín, que estás vivo, que estás con vida, tienes que tener fuerza para seguir dándole aliento a tus demás hijos, y bueno, la familia cuenta contigo, ok, así que adelante, un abrazo, Dios te bendiga, seguimos por acá, y bueno, Dios derrame sobre todo a la familia muchísimas bendiciones y Dios les dé a ustedes esta gran consolación. Amén. En el nombre de Jesús. Por acá también nos saluda el amigo Andrés. Hola Jackson, buenos días, feliz mañana, bendiciones para ti. Por favor, coloca una canción de Laura Pausini. Muy bien. La señora Luisa Margarita. Hola Jackson, buenos días, feliz mañana, bendiciones. Escuchándote por acá por parcelamiento. La amiga Oralis Jackson, buenos días, feliz mañana, seguimos en oración. Constante, no podemos desmayar, así es, no podemos desmayar, tenemos que seguir hacia adelante porque hay muchísimas personas que nos necesitan y tenemos que estar fuertes, ¿ok? Todos juntos somos fuertes y con Dios delante de nosotros, más fuertes seremos, amén. Bueno, vamos entonces a la pausa musical, 11 de la mañana con 12 minutos. Nosotros estamos por acá en Tropical 98.5 FM, en su magazine de todas las mañanas, Talento de Sobra. Vamos a la pausa y ya regresamos con todos ustedes.

Escuchamos este tema de Juan Gabriel con Laura Pausini, Abrázame Muy Fuerte. Y bueno, esa es la orden ahora, abrazarnos muy fuerte, abraza a tu familia, abraza a tus seres queridos, abraza a todos con amor, con sentimiento, porque es así. Y no solo porque pasó esto, sino que de verdad hay que abrazar a la familia. Hay que aprovechar la familia cuando está en vida, cuando tenemos a nuestros hijos, a nuestra madre, a nuestros seres queridos allí, abrázalo, y abrázalo muy fuerte, como dice la canción. Y bueno, también escuchando el tema de Los Adolescentes Recuerdos, complaciendo a la señora Esther Marea, y una vez más saludamos a toda esta gente hermosa desde Santa Rosa, complacidos por acá también, el amigo que pidió Laura Pausini. Muchísimas gracias. Bueno, seguimos disfrutando estos temas del ayer, temas importantes, temas que en estos momentos acontecidos, pues, pegan mucho en el corazón, pegan mucho en el sentimiento, en las emociones. Pero más allá de las emociones, siempre quiero decirles algo importantísimo, querida audiencia. No vivamos solo por las emociones, vivamos por la fe. Porque la fe es lo que hace al ser humano vencer. Las emociones son pasajeras, momentáneas, las emociones te sucumben en un abismo donde no puedes salir. ¿Cuántas personas son las que por causa de las emociones de depresiones se hunden, se afectan, se trancan, se traban? Entonces no le puedes dar mucha cabida o puerta abierta a las emociones. Ten cuidado con eso. Las emociones netamente son del ser humano. No podemos dejar de sentir emociones. Pero ante todas esas emociones, que es sentimiento, tenemos que vivir por la fe. Y cuando usted vive por la fe, actúa y derriba al sentimiento. Porque tienes que actuar por la fe. ¿Y qué es la fe? La fe es la certeza de lo que se espera. La convicción de lo que usted no ve. ¿Cuál es tu fe?

No, no, nadie va a pasar la página. Esta página no se pasa así de la noche a la mañana, indudablemente que no. Pero vamos a recordar los bonitos con amor, con alegría, que compartiste con ellos en los momentos más especiales. Vamos a recordar esos momentos bonitos y vamos a darle fuerza a nuestros familiares que están alrededor. Así que sigamos adelante en la fe. 11 de la mañana con 26 minutos, seguimos saludando por acá. Nos envía cordial saludo la gente de Campo Lindo. Hola Jackson, buenos días, feliz mañana, bendiciones, escuchándote de Campo Lindo. Nuestra amiga de la ciudad Luisa Querecuto, también por acá el amigo Henry, en saludos. El amigo Carlos también, saludamos a Carlos Tatudo allí en el Centro Comercial Center Sam. Saludamos también a nuestro amigo Brian. Épale, Brian, buenos días, feliz mañana, mi pana Jackson. Bendiciones, un abrazo. Igual por acá la amiga Nayibi saludando. Éxito, mi pana. Bendiciones para ti. El amigo Luis Orocopey. También por acá el amigo Fabricio nos envía saludos. Por acá el señor Sandro también. Nuestra amiga Jacqueline. Hola, Jack. Buenos días. Feliz mañana. Bendiciones para ti, mi amor. Saludos para tu familia. Muchísimas bendiciones. Como siempre, escuchando tu programa que me encanta. Tan bella. Gracias, mi amor. Bueno, bendiciones para toda esta gente hermosa de acá de Campo Lindo, desde Los Olivos, desde allí.

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1: Hoy es día martes 14 de julio del año 2026, el número día 193 del año no bisiesto. Faltan 172 días para finalizar este año 2026. Les narra Jackson Rodríguez para Tropical 98.5 FM. Comenzamos con los principales titulares del día.
0: Noticias nacionales.
1: Hoy corresponden surtir a los vehículos y motos con terminales de placa 7 y 8. El INAMED pronostica lluvias en gran parte del país por actividad de la vaguada monzónica. Balance oficial eleva a 4.561 los fallecidos y 16.740 heridos tras doble terremoto en La Guaira. Gobierno eleva a 108 los campamentos transitorios para atender a los damnificados por los terremotos. Ciudadanos de La Guaira continúan recuperando cuerpos entre los escombros con sus propias manos. Muerte de ciudadanos portugueses por terremotos, en Venezuela ascienden a 114. Familias siguen buscando e identificando a sus allegados tras los terremotos en Venezuela. Hallan cuerpo de niño Fabio y su madre entre los escombros de residencia Tahití en Caraballeda. Ingenieros israelíes inspeccionan más de 1.300 edificios afectados por los terremotos en Venezuela. Más de 20.000 personas permanecen en campamentos tras los terremotos en Venezuela. Actividad sísmica en Venezuela suma 1.222 eventos en menos de 3 semanas. La Sociedad de Ingeniería asegura que la infraestructura vial del país resiste la contingencia sísmica. La UNICEF y organizaciones humanitarias alertan sobre el grave impacto emocional en los niños tras los terremotos. El MINEGA anuncia tolerancia cero contra quienes arrojen desechos al mar tras terremotos. Venezuela mantendrá renegociación de su deuda externa pese a los terremotos. La Basílica de Santa Teresa en Caracas ha sido calificada oficialmente con etiqueta roja, tarjeta roja, debido a los graves daños estructurales sufridos tras el doble terremoto del pasado 24 de junio del año 2026. Protección Civil intensifica despliegue y monitoreo ante crecida de ríos en Apure. El CLIP de denuncia desaparición de 7 presos políticos y presuntas torturas en el Rodeo 1. Con enfoque en hidrocarburos, banca, farmacia y alimentación, Delcy Rodríguez presenta el plan Venezuela Renace. La presidenta encargada Delcy Rodríguez designó a la doctora Mirla Iris Castellano Villarreal como presidenta de la Fundación Fondo Nacional de Transporte Urbano Fontur. Delcy Rodríguez anuncia la fusión de las carteras de Relaciones Exteriores y Comercio Exterior. Félix Plasencia será el nuevo canciller.

0: investiga posible presencia de drones iraníes en Cuba y advierte que actuará si así se confirma. Estados Unidos sanciona al Ministerio de Turismo de Cuba y a 9 entidades estatales. Marco Rubio anuncia ofensiva de Estados Unidos para desmantelar la Corte Penal Internacional. Estados Unidos e Irán intensifican choques en Hormuz. Irán mantiene contactos con mediadores para evitar una escalada del conflicto con Estados Unidos. Trump afirma que Estados Unidos tomará el control del estrecho de Hormuz. Trump impone bloqueo naval a Irán y exigirá tasa del 20% por proteger buques en Hormuz. La ONU exige garantizar el libre tránsito de Hormuz ante el viaje marítimo anunciado por Trump. Trump oficializa ante el Congreso el reinicio de las operaciones militares en Irán.
1: Noticias económicas.
0: El nuevo superintendente del Servicio Nacional Integrado de la Administración Aduanera y Tributaria, SENIAT, Román Maniglia, renueva la cúpula del SENIAT con nuevos nombramientos. Con Industria y Fede Cámaras coordinan plan para reubicar a trabajadores desempleados tras los sismos. Inflación se acelera y cierra junio con una tasa en porcentaje 13.8 según el Banco Central de Venezuela. Ayuda a los viveros, depreciación en bolívares continuará mientras no se resuelva el déficit fiscal. El sector petrolero mantiene su crecimiento tras los terremotos y produce 1.203 millones de barriles diarios, afirma Delcy Rodríguez.
1: Índices bursátiles.
0: El Bitcoin hoy con un valor de 62.313,79 centavos de dólar. El euro en bolívares, 825,49 centavos. El dólar hoy, tasa oficial Banco Central de Venezuela, 723,99. El peso colombiano, 4,62 bolívares. Las reservas, 13.312, el oro gramo 129,5 centavos de dólar, la plata gramo 1,85 centavos de dólar, el IBC cerró en 5.329,23 puntos, la gasolina hoy, valor litro en bolívares 360,68, los Brent 79,89 centavos de dólar y WTI 75,7 centavos de dólar.
1: Noticias deportiva.
0: La Copa Mundial FIFA 2026, Francia encabeza la lista de selecciones más caras en semifinales. La FIFA designa a Iván Bartón como arbitrario semifinal entre España y Francia. Clásico mundialista, Argentina enciende la previa entre Inglaterra con cánticos cargados de historia. Slaven Bilic regresa del blanquillo para la Croacia y define como prioridad el futuro de Luka Modric. Mourinho arranca la pretemporada de Real Madrid con 8 jugadores. Comunicado oficial, se suspende definitivamente la temporada 2026 de la Liga Mayor del Béisbol Profesional. Ronald Acuña Jr. inicia su proceso de rehabilitación en ligas menores. Surf venezolano listo para dominar las olas en los Juegos Centroamericanos y del Caribe en República Dominicana. Sinner amplía su dominio en el ranking ATP tras conquistar su segundo Wimbledon consecutivo. Conor McGregor aseguró que volverá al octanaje y, por supuesto, tras superar su lesión.
1: Espectáculo.
0: Shakira pide a Alemania y a Francia donar para la educación de niños venezolanos. El actor Sam Neill

0: conocido por sus papeles en la película de Jurassic Park, murió este lunes a los 78 años de edad. Live Action de Moana debuta por debajo de las expectativas en la taquilla. Madonna vuelve a la cima, Confesiones 2 debuta en el número 1 de los Billboard de los 200. En tecnología, Facebook activa herramientas para localizar a familiares tras los terremotos en Venezuela. Y WhatsApp prepara función para recordar los cumpleaños de los contactos. En educación, el cuidado del agua es una responsabilidad de todos. Promueve la conciencia sobre su uso y la importancia de conservarla.
1: La frase de hoy.
0: Si nada nos salva de la muerte, al menos que el amor nos salve de la vida.
1: ¿Sabías que?
0: La psicología explica por qué las personas que envían buenos días por WhatsApp fortalecen sus relaciones. Tal día como hoy, toma de la Bastilla, inicio de la Revolución Francesa, 1789, nace Fermín Toro, 1806, polímata venezolano, muere Francisco de Miranda, 1816, militar, político, diplomático, escritor del ideólogo venezolano, considerado el precursor de la emancipación americana contra el imperio español. Muere William Henry McClay, 1881, y por supuesto vaquero y forjado estadounidense, leyenda del lejano oeste, conocido como Beatrix de Kiss of Billy, el niño, uno de los pistoleros más famosos de los Estados Unidos. Redescubrimiento de Machu Picchu en el año 1902. Agustín Lizarraga, un arrendatario de tierras cusqueño, llegó a Machu Picchu guiado por los tiembe cusqueños Gabino Sánchez, Enrique Palma y Justo Ochoa. Según historiadores, Lizárraga ya había visitado a Machu Picchu en compañía de Luis Bejar en el año 1894. Muere William Perkin, 1907, químico británico. Y muere César Tovar en 1994, beisbolista venezolano. Se inaugura el Centro Comercial Parque Los Aviadores 2012. Aterriza en Venezuela por primera vez en la historia el Airbus 380-2019. Es el avión comercial más grande del mundo. Las efemérides de hoy, Día Internacional del Chimpancé, Día Internacional del Auxiliar de Enfermería. El santo oral de hoy, San Camilo, San Humberto, San Camila y San Camilo de Leslis. Y para cerrar con nuestros titulares de hoy, la frase: la buena suerte no es casual, es producto del trabajo, así la sonrisa de la fortuna tiene que ganarse a pulso. Hasta aquí los titulares del día de hoy, martes 14 de julio del año 2026. Les narró Jackson Rodríguez para Tropical 98.5 FM, con estilo insuperable.
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11 de la mañana con 50 minutos y bueno, ya estamos llegando a nuestra parte final del día de hoy. Por supuesto, agradeciéndole a mi Dios maravilloso por la oportunidad de la vida. Padre, gracias. Que sigas guardando nuestra hermosa nación, que sigas guardando a toda nuestra bella Venezuela y que bendigas, Padre, una vez más a todas estas personas que están vivas allá en La Guaira, en Caracas, que estas personas que están bajo los escombros con vida, Señor, que sigan resistiendo, que les des la oportunidad y por eso las tienes allí vivas, porque quieres y tendrás un propósito con ellos. Bendiga a toda nuestra hermosa nación y gracias, Padre, por esta oportunidad de vida. Llegamos al final, querida audiencia, muchísimas gracias como siempre por los mensajes bonitos, por su sintonía, por estar allí siempre apegados a la señal de Tropical 98.5 FM. Invitándoles entonces para mañana, Dios mediante, donde estaremos con todos ustedes a partir de las 10 de la mañana hasta las 12 del mediodía. Estuvimos laborando para todos ustedes desde la Dirección General de la Estación con el señor Jonathan Ron. En la administración, nuestra bella María Eugenia Mejías. En la producción radial, nuestro amigo José Brito. Me acompañó acá en el máster, el hombre que lleva la batuta, el control, el hombre de la salsa. Nada más y nada menos que David Cabrera. Así es, y bueno, quien tuvo hasta esta hora el inmenso placer de acompañarles, quien les habla, Jackson Rodríguez, certificado productor nacional independiente 36.305, acompañándoles durante estas dos horas. Recuerden que seguimos completamente a su disposición a través del número telefónico 0424-823-9890 o 0424-914-2030. Recuerden también nuestras líneas online. Estamos por radiosb.com.be, seno.fm.com.be o también por onlineradiobox.com. Nuestras coordenadas en las redes sociales, TikTok e Instagram, por Radio Tropical 985 y por el Facebook por Radio Tropical Insuperable. 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Estamos entonces con la víspera de terminar un día exitoso, bendecido, hoy día martes 14 de julio. En instante, emociones al aire con nuestra amiga Dinora Ruiz, llevándoles como siempre a ese sentimiento maravilloso del ayer, del hoy y hasta el de mañana. Puede ser, así es. Bueno, un fuerte aplauso, que Dios me lo bendiga a todos. Feliz almuerzo, bendiciones para todos, se me cuidan. Chao, chao, hasta mañana.

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Hola, hola, muy buenas tardes, mi gente hermosa. Son las 12:06 y hoy es martes 14 de julio del 2026. Así iniciamos estas emociones al aire, donde tus sentimientos encuentran su voz. Estamos en Tropical 98.5 FM, La Insuperable, trabajando en la dirección general de la estación, Jonathan Rom, en la administración, María Eugenia Mejía, en la producción general, José Brito, como técnico de audio me acompaña David Cabrera, y en la producción y conducción del espacio, quien tiene el inmenso placer de hablarles, Dinora Ruiz, certificado de locución 0466015. Y nos escuchas a través de Tropical 98.5 FM, Seno.fm, también RadioVE.com, online RadioBox.com, y nuestro contacto 0424-647-2374 y 0424-823-9890. Así es, hoy es 14 de julio y se está celebrando el Día Mundial del Chimpancé, también el Día Internacional del Tiburón, Día Internacional del Auxiliar de Enfermería. Felicitaciones para esa gente que es como la mano derecha de la salud en todos los centros hospitalarios, esas personas que ayudan y por supuesto le hacen el acompañamiento tanto a la enfermera, al médico como al paciente. También es Día Internacional de las Personas No Binarias. Aquí me quiero detener un poco, hablar de esta celebración de hoy. Es el día 14 de julio, se conmemora el Día Internacional de las Personas No Binarias, una fecha establecida para visualizar, reconocer y reivindicar los derechos y realidades de quienes no se identifican exclusivamente como hombres o mujeres. Esta jornada no solo busca dar voz a las identidades históricamente marginadas, sino también a cuestionar las estructuras rígidas del sistema sexo-género que han dominado gran parte del pensamiento social, jurídico y médico occidental. Así estamos en el día de hoy. 12:09, bienvenidos entonces a estas emociones al aire, y hoy traemos un tema. Hoy nos corresponde hablar de relaciones, familia, amistad y pareja. Traje un tema que espero les guste, y bueno, ¿sabían ustedes que somos quienes amamos? Así es, ¿y tú a quién amas? ¿Quién te hace bonito el mundo? Pareja, hijos, hermanos, amigos, todas estas relaciones van colocando como un granito de arena, van edificando la persona que somos. Así que te invito a quedarte con nosotros para ver cómo es esa persona que te ama, cómo eres tú, y por supuesto saber que somos quienes amamos. 12:10, iniciamos con un tema musical y ya regresamos.

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1: 12 con 16 minutos, ahí escuchábamos a Los Ángeles Negros, Amar y Vivir. Bueno, saludos a esa gente hermosa que se está conectando ya con Emociones al Aire, por allí enviando mensajitos. Gracias por estar cada tarde con nosotros compartiendo estos temas que traemos especialmente para ustedes. Bien, vamos a hablar hoy de este tema importante. Somos quienes amamos. Y es que hay personas que te quieren como mereces, ¿verdad? Con respeto, con admiración, con afecto. Sin embargo, es posible que en algún momento de tu vida tengas allí marcada como alguien que decía quererte, pero, bueno, suele decirse te quería mal. Así que vamos a admitir esto, admitirlo. Y bueno, si hay algo que nos encantaría es que en el mundo del afecto todos fuéramos grandes expertos, doctorados del cariño, ese cariño elevado. No obstante, para bien o para mal, una parte de lo que somos es el resultado de todas nuestras interacciones con quienes nos amaron o nos aman también. Unos lo hacen mejor, otros son como eternos aprendices de la vida. Y la forma en que nos criaron y el tipo de apego con el que crecimos edifica, por ejemplo, parte de nuestra personalidad. Asimismo, todo nuestro historial en el campo de las relaciones de pareja, de amistad, eso nos da también un buen aprendizaje existencial. Arrastramos alguna herida de guerra y es evidente que, aunque también hay perlas hermosas, conservamos la estela de esos amigos que de repente nos enriquecieron, esos amores que sacaron o sacan lo mejor de uno. Todas esas experiencias son como cinceles esculpiendo quiénes somos ahora, porque el amor también modela, transforma, edifica buena parte de nuestros cimientos psicológicos. Así que es bueno saber entonces quién nos hace sentir bonito, cómo nos hace sentir esa persona que está a nuestro lado, esa pareja, ese hijo, esa hija, esa madre también, esa familia, esos hermanos. Todo esto ayuda a cómo somos nosotros. Nuestra existencia está marcada en cada momento por esas personas con las que nos vinculamos. Y de esta manera habrá sin duda figuras que siempre están presentes, pero otras cambian con el tiempo por las diversas razones. Las amistades, como los amores, pueden ir y venir, conservando incluso algunos espacios permanentes en nuestra vida. Y toda conexión emocional construida con nuestras figuras significativas edifica una parte de lo que nosotros somos. Importante, ¿verdad? A quien amamos, con quien compartimos nuestras vidas, los seres con los que damos nuestra confianza, también nos definen. Y no importa que ciertas presencias ya no estén, algo de ellos queda siempre con nosotros porque dejaron una impronta, una enseñanza en algún sentido. Esto es importante entonces que estemos pendientes de cómo nos aman y cómo nosotros amamos a todas esas personas que están en nuestro entorno. Son las 12 con 20 minutos. Les recuerdo el contacto 0424-647-2374 y 0424-823-9890. Estamos en Tropical y vamos a escuchar un tema musical del grupo Miramar, Amar de Verdad.

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1: 12:26, así es, estamos hablando de qué somos, quiénes amamos. Y ya por allí me están llegando opiniones desde Guanta, por allí están llegando opiniones sobre lo que estamos hablando hoy. Así que gracias a mi querido amigo José Luis Rojas, también a Débora, Elena, por allí llegando esos mensajitos. Gracias por estar allí conectados con nosotros como tarde a tarde. Así es, y estamos hablando entonces de esto de que somos quienes amamos, eso que compartimos, esa persona con quienes compartimos la vida, los seres a los que damos nuestra confianza. Y esto mismo es lo que nos indica, por ejemplo, los psiquiatras de la Universidad de California, Thomas Lewis, Fari Amini y Richard Langnon, en un libro que habla, dice, General Theory of Love, del 2020. El amor no solo nos perfila como seres humanos, sino como el motor de nuestra evolución y hasta que nuestra cultura y manifestaciones artísticas. Bueno, ¿qué les parece? Todo esto nos va definiendo el amor. Nos define entonces la evolución, la cultura y todo lo que sea manifestación. Y la persona que eres hoy se nutre de cada conexión cerebral, esa conexión que se experimenta en tu pasado, en tu presente. Y es cierto, porque dicha idea puede parecer material de la ciencia ficción, pero es neurociencia. Todos experimentamos lo que se conoce como resonancia límbica, es decir, la capacidad de compartir estados emocionales profundos con los demás. La Universidad de California, por ejemplo, lo define en un trabajo como el vínculo en el que muchas de nuestras respuestas fisiológicas se sintonizan y regulan con las de otra persona. Una conexión límbica está mediada por la empatía, el amor, la confianza o la compasión. Es esa relación que se establece entre una madre y su bebé, entre una pareja, entre dos amigos que se admiran, se respetan. Esas improntas psicológicas dejan huella neurológica. No podemos apartar que somos seres emocionales, que razonan y que esas conexiones sociales por el pilar que nos sustenta como una especie nos guían. Así es. Entonces, bueno, tenemos que estar pendientes de esto. ¿A quiénes estamos amando? ¿A quiénes estamos dando ese cariño? Por otro lado, estudios tan interesantes como los realizados en esa Universidad Estatal de Pensilvania, dice que habla también de esto. Destacan que algo en lo que debemos reflexionar, sentirnos amados en la vida diaria edifica

heridas, estas viejas heridas, mejorando de este modo la calidad de vida a quien amamos hoy es el eje de la felicidad humana. Así estamos hoy hablando de que somos lo que amamos. Son las 12:30 minutos. El contacto 0424-647-2374 y 0424-823-9890. Vamos a avanzar con un tema de los terrícolas. Vamos a recordar este tema tan hermoso, amor traicionero.

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1: 12:36, así es, estamos hablando hoy martes de relaciones, familia y pareja, de esto que es importante, somos lo que amamos, así que bueno, depende de cómo tú dejes que te traten y cómo tú trates, eres tú. Y es importante entonces saber que tenemos que estar pendientes de cómo estamos viviendo ese amor, porque el amor es conexión y cada conexión deja esa, como esa huella, que va modelando nuestra forma de ser, la persona que somos aquí y ahora. Todos hemos sido víctimas, ¿verdad?, de algún comportamiento profundamente hiriente, malas palabras, abandonos, esa conducta agresiva o traiciones. Todo esto va dejando esa huella, esa muesca en nuestro interior. Y es cierto, el cerebro y el corazón llevan la cuenta. Ellos no olvidan. Ahora bien, vale la pena tener presente un sencillo detalle. No importa quién nos quisiera mal ayer, no importa a quién amamos hoy. La persona que somos aquí y ahora se nutre de cada conversación interesante, sanadora, con las amistades. Esa persona que somos en este mismo instante se enriquece del cuidado mutuo y de esa mágica complicidad, por ejemplo, con la pareja. El ser que eres hoy vibra en cada instante compartido con la familia que ama, con esos hijos que adoras o con esa mascota de repente que alegra tus días, porque nuestro universo social es muy complejo y no todo el que habita en él nos es beneficioso. Lo sabemos, pero con el tiempo uno aprende que es como debe ser. Un modo de convertirnos en alguien que deseamos es recordar el amor que merecemos recibir. Ese es el secreto. Rodearnos de quien sabe ser nuestra luz, de quien potencia lo mejor de nosotros mismos. Y de esta manera, bueno, seremos bien amados y sabemos amar bien. 12:38, les recuerdo el contacto 0424-647-2374, también 0424-823-9890. Estamos en Tropical y por supuesto que es la insuperable. Por allí siguen llegando mensajitos, saludos a esas hermosas personas. Quina de Villegas, allá en Aguamiel, saludos para ti. 12:39, vamos a escuchar música. Hoy estamos con estos temas del recuerdo dedicados a ustedes, para que disfrutemos con cada letra, para que nos inspiremos en esos buenos momentos vividos. Le corresponde entonces a Nicola Divari como Violetas. Ya regresamos.

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1: 12:46, así es, estamos en Emociones al Aire y vamos a saludar a esta gente hermosa que siempre se conecta con nosotros, la gente de acá, cerquita del Paseo Miranda, siempre disfrutando de nuestra programación. Amas de casa, la gente del transporte público, la gente del sector Santa Rosa, Campomar, El Tejar, Campo Lindo, la gente de Calle Sarasa, Chacao, Chacaito, Aguamiel, por allá está la amiga Quina. También la gente del sector La Paz, Jennifer Pereira. Y por supuesto, saludamos en la ciudad de Coro a mi querida Omaira Saavedra. Y en Guanta también están conectados con nosotros José Luis Rojas, junto con toda esta gente hermosa que comparte esos días de trabajo. Está Débora, Elena, vamos a saludar también a Richard, a Helio, Ernesto, Elsa, todos ellos que están en labores de trabajo ahorita. Bueno, ya deben estar a la hora del almuerzo. Así que bueno, muchas gracias por estar conectados y gracias por esas opiniones que en la segunda hora vamos a estar leyendo para compartir con todas nuestras amistades. 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Así que para más información, 0424-647-2374 y te estaremos visitando. 12:47, vamos a escuchar un tema musical y regresamos. Así.

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minutos, una con dos minutos, y de esta manera iniciamos la segunda hora de Emociones al Aire, donde tus sentimientos encuentran su voz. Estamos en Tropical 98.5, La Insuperable, y trabajamos en la dirección general de la estación, Jonathan Rom, en la administración, María Eugenia Mejía, en la producción general, José Brito, me acompaña como técnico de audio, David Cabrera. En la producción y conducción de este espacio, quien tiene el inmenso placer de hablarles, Dinora Ruiz. Nos escuchas a través de Radio Tropical 98.5, también seno.fm, radiove.com, online radiobox.com y nuestro contacto 0424-647-2374. Y el directo acá al estudio 0424-823-9890. Hoy hemos estado hablando de ese tema que tiene que ver con las personas que amamos. Somos quienes amamos. Y por allí ya me han estado llegando algunas opiniones sobre lo que hablamos hoy. Es importante saber lo que ustedes piensan. Así que bueno, ya saben que si tienen alguna opinión, algún concepto, algo para mejorar esto que estamos hablando hoy, a través del 0424-823-9890 o 0424-647-2374, por allí será bien recibido. Ya una con tres minutos, vamos a iniciar esta segunda hora con un tema de José Luis Perales, El Amor.

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1: 1:11, y de esta manera continuamos en Emociones al Aire en esta maravillosa tarde. Me llega un mensaje del amigo José Luis Rojas desde Guanta que me gustaría compartirlo con ustedes, porque de verdad que lleva como un mensaje de cariño, también de compañía. Y él dice lo siguiente: hoy ha sido un día de mucho positivismo, buena energía, una atmósfera de paz, y se siente que volvió en algo la normalidad de la vida cotidiana. Claro, no podemos olvidar a los hermanos que sufren las consecuencias de la tragedia. Y así es, a pesar de que tratamos de normalizarnos, dentro de nosotros está ese pensamiento, ese recuerdo, eso que no vamos a superar fácilmente. Sentimentalmente estamos allá con nuestros hermanos que están sufriendo, con los que se quedaron allí debajo de esos escombros, con esos niños que quedaron huérfanos, con esas familias que ya no están, de su techo, su seguridad, ese sitio de el alojamiento que tenían. Y todo esto nos hace como que empañar, ¿verdad? Tenemos esa tristeza allí guardada, que no debemos olvidarlo. Se irá superando, se irá como sacando un poco el duelo, pero no se va a poder olvidar, porque fue una tragedia demasiado grande, demasiado sentida, que todos lo hemos vivido, de verdad que hasta el fondo de nuestra alma, de nuestro corazón. Así que bueno, para esta gente, un abrazo inmenso, un sentimiento que nos cubre a todos los venezolanos, y más allá de nuestra frontera está ese apoyo que se ha recibido. Y tiene razón el amigo José Luis, no podemos olvidarlos. Bien, 1:13, hemos estado hablando entonces esta tarde de somos lo que amamos. Y aquí nos envía un mensaje la amiga Omaira Saavedra, dice: amar no es únicamente un sentimiento, sino una fuerza que orienta nuestra vida, nuestras decisiones y nuestras prioridades. Conocer cómo amar figura nuestra identidad, guía nuestras acciones y revela quiénes somos. No obstante, para bien o para mal, una parte de lo que somos es el resultado de todas nuestras interacciones con quienes nos amaron y nos aman. Unos lo hacen mejor que otros, como eternos aprendices de la vida. La forma en que nos criaron y el tipo de apego en el que crecimos edifica, por ejemplo, parte de nuestra personalidad. Bueno, muchas gracias a la amiga Omaira, tiene razón. Todo esto son como detalles que van orientando nuestra personalidad. Así tiene que ser. Bien, nos han llegado otras opiniones de los amigos de Guanta. Vamos a leer la opinión de Débora. Débora dice que hay amores que matan. Bueno, ríe, pero también dice que ella tuvo un tóxico que le hizo sufrir. Le hizo sufrir mucho, se curó y ahora lo está pagando. Ella dice que ahora continúa la amistad con los buenos amores y por supuesto el de sus hijos y el de sus amigos del grupo. Bueno, Débora, así es. Ir superando y perdonar, por supuesto, a toda esa gente que de repente nos han hecho mal. 1:15, vamos a avanzar escuchando un tema musical y ya regresamos, esta vez con Juan Gabriel, Insensible.

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1: 1:21, así es, estamos en Emociones al Aire y vamos a seguir leyendo porque esta gente nos ha enviado algunas opiniones y por supuesto son bien recibidas. Elena dice que no sabe si es bien o mal querido, pero que uno decide a veces que tiene que lidiar la vida con otras, con las dos corrientes. Dice que a veces ni los hijos te dan ese amor bonito. Vamos a ver qué dice Richard y Elio. Bueno, ellos dicen que los puse a reflexionar y a sacar cuentas de esos amores que suman y los que restan. Y nos dan un ejemplo. El ingeniero Richard dice que los positivos, su esposa, sus dos hijos, porque de sus hermanos más han sido relaciones tóxicas que otra cosa a través del tiempo. Y Elio dice que los bonitos, el de sus padres y él en orden de su esposa, hijas y sus hermanas. De los negativos no quiere hablar porque, bueno, han sido muchos en el camino de la vida. Ernesto también nos envía su opinión. Dice que a veces no entiende ese concepto de amor bonito que muchos ven ejemplos y cuando los analiza no pasan la prueba, pero quieren bien su familia, su novia que está aprendiéndolo lo bonito. Ah, bueno, también Elsa dice que no hables de mascotas, porque esas sí te quieren de verdad y a profundidad. Son ejemplos de amor puro, los humanos a millones de luz, de entender. Por eso cuando hablaste se dio cuenta de que quiere más a su perro, a su gato, a su loro. Bueno, así dice, no sé. Pero yo creo que no hay comparación, ¿verdad? Un amor de nuestros seres queridos, de esa familia, de esa pareja, de ese hijo. Uno puede querer a una mascota, la puede querer con locura, pero no creo que se pueda comparar el amor de los animales. Aunque dicen que, bueno, por allí dicen que el perro es el mejor amigo del hombre también. Sería aceptable entonces ese concepto de Elsa. Lo importante es sentirnos bien con la persona que estemos, con quien nos ame, cómo nos están tratando, cómo nos están queriendo, qué tan bonito es ese amor. Y así será entonces nuestra personalidad o cómo nosotros nos vemos, cómo nos sentimos. 1:24. Recuerden el contacto 0424-647-2374, 0424-823-9890, por si tienes alguna opinión de lo que hemos hablado hoy. Somos lo que amamos. Bien, avanzamos y esta vez con un tema de Ana Gabriel, Un viejo amor.

de estas personas no binarias. También aquí podíamos incluir a esas personas Terian, etcétera. Así que bueno, vamos a ver si podemos preparar un programa que hable de esto, porque por acá el amigo Cabrera está un poco con esa incertidumbre y quiere saber la razón del por qué esas personas así, no binarias. 1:31, les recuerdo el contacto 0424-647-2374 y el 0424-823-9890. Estamos entonces hoy con este tema de hablar de somos lo que amamos. ¿Quién te quiere a ti? ¿Cómo te quieren? ¿Te tratan bien? Así es importante saber quién nos quiere, cómo nos quiere y cómo te sientes tú con esa persona. ¿Cómo te sientes tú, amado o amada? El amor es un sentimiento tan hermoso que nos puede hacer cambiar. ¿Es eso? ¿Es cierto eso? Bueno, todo esto va dentro de este tema, ¿verdad?, que hemos estado hablando hoy. Y al parecer sí, según estudios, depende de cómo nos traten, así somos nosotros. 1:32, el contacto 0424-647-2374 y 0424-823-9890. Vamos a continuar escuchando un tema musical, ya regresamos con más de Emociones al Aire.

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1: 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Bueno, por allí ya tenemos pendiente la reflexión del día de hoy, que tiene que ver con esto de somos quienes amamos. 1:39, escuchamos un tema musical y ya regresamos.

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1: Hay relaciones que nos dejaron una huella problemática. Sin embargo, al saber que esa herida está ahí, no basta con sanarla. Debemos trabajar en nosotros mismos para repararla. Y una manera de hacerlo es recordar que merecemos ser amados. Crear nuevas conexiones neuronales con personas que nos quieran, pero que nos quieran de verdad. Esto puede mejorar, darnos una mejor versión de nosotros mismos.

1:48, llegando al final por el día de hoy de estas emociones al aire donde tus sentimientos encuentran su voz. Bueno, la invitación ya lo saben que es para mañana de 12 a 2 por acá, por Tropical 98.5, La Insuperable. Mañana es miércoles, es días de relatos de la vida, así que les invito a quedarse con nosotros para mañana porque, bueno, traemos una historia real, una historia muy conmovedora, y les voy a invitar para que nos den esa respuesta, esa solución para esta situación de esa persona. Así que ya lo saben, mañana de 12 a 2 por acá por Tropical 98.5 FM. Estuvimos trabajando en la dirección general de la estación, Jonathan Rom, en la administración, María Eugenia Mejía, en la producción general, José Brito, técnico de audio, David Cabrera. Y en la producción y conducción del espacio, quien tuvo el inmenso placer de hablarles, Dinora Ruiz. Y por supuesto, ya lo saben, mañana de 12 a 2, gracias por esos mensajitos, esa participación, esa sintonía que sé que está allí con ustedes, siempre con nosotros. Y por supuesto, los espero mañana acá. Vamos a despedir con un tema de los tríos, Embrujo. Y recuerden lo que siempre les digo, que cada instante cuente, porque la vida es ahora. Chao, chao, pásenla bien. Un abrazo.

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1: Esta es la hora tropical. 2:05.
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1: Ajá. 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

0: Juan Enrique Legales. Muchísimas felicidades.
1: Esta es la hora tropical. 3:03.

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0: Esta es la hora tropical. 3:07.
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0: Esta es la hora tropical. 3:47 minutos.

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0: 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Esta es la hora Tropical. 4:06. 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
1: Esta es la hora tropical. 4:41.

0: Esta es la hora tropical. 4:45.
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0: Esta es la hora tropical. 5:03.
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1: Esta es la hora tropical. 5:06.
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0: Esta es la hora tropical. 5:23.
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